Damas y caballeros, a toda la gente linda que se encuentran acompañándonos, muchísimas gracias por estar con nosotros. Con el amable permiso de todos ustedes, nosotros...

0: de la producción es La Ley de Carlos.
1: Ya nos corresponde entonces estar para acá en el escenario. Se van los amigos a su descanso, a relajarse un ratito, o a tomar algo, o a reflexionar. Ya que, pues por acá donde estamos ubicados se siente un poquito el frío, se siente el airecito, pero lo más importante es que estamos muy contentos llevándole para ustedes nuestra transmisión. Música de Marín Burguesa, la Indiana. Son los que están por acá presente, amenizando esta fiesta, llevando a cabo estas actividades. Compartiendo, por supuesto, con cada uno de ustedes, amigos que se encuentran por acá. También para los amigos que están allá en su casita, le mandamos el saludito cordial. Gracias por estar con nosotros en bonita sintonía. Seguiremos transmitiendo a través del 102.3 NFM, gracias a los amigos que nos escuchan en partes de Aguacatán, los amigos que nos escuchan en parte de Zacabulas, los que nos escuchan allá en San Pedro Jocopilas, en Santa Lucía, La Reforma, Totonicapán, en cualquier parte de Momocenango, parece que tengan bonita sintonía también, le mandamos un saludito cordial. Gracias también a los amigos que están visualizando a través del Facebook. A través del Facebook, por ahí se encuentra también disfrutando de esa actividad. Le mandamos el saludito cordial. Para los amigos que están en bonita sintonía a través de nuestro canal de YouTube, saludos cordiales. Estamos totalmente en vivo a través de nuestro canal de YouTube. Y por tal razón, ahí le mandamos el saludito cordial. Por estar compartiendo con nosotros, por estar escuchando, por supuesto, nuestra transmisión, y los que están ahí a través de la aplicación de TuneIn Radio, pues también ahí estamos totalmente en vivo, llevándole para ustedes la transmisión, que hoy es día sabadito, ese día que estamos ahí disfrutando de la fiesta, ese día que estamos compartiendo con los amigos, que estamos disfrutando de esa actividad. Todos aquellos que se encuentran con nosotros, les mandamos el saludito cordial. Les invitamos también para que usted y familia pueda visitarnos, pueda acompañarnos, para que la fiesta continúa hasta las 2 de la madrugada. Así que mis amigos de Llano del Coyote, los vecinos cerquita, los amigos de Río Blanco, La Vega, por acá los esperamos, acá estarán los amigos de Marín Burguesa, la Indiana, son los que van a estar por acá amenizando la fiesta hasta en horas de la madrugada, para que todos puedan acercarse y puedan venir a compartir, puedan venir a disfrutar de las melodías que ellos pues ahí se mantienen compartiendo, disfrutando también de las actividades, para que todos podamos disfrutar del baile, de venir a compartir, a disfrutar de unas papitas bien calientes, de unos pollitos, a disfrutar de un elote loco, elotito loco, con la señorita Huichita, que hoy nos acompaña. Las vueltas, no sé qué más. Oh, los deliciosos tacos, deliciosos tacos. Las deliciosas tortas. Una gringa, mi amigo Anthony. Sí, una gringuita, una torta, taquito. Pues por acá tienen los amigos lo necesario para que se pueda alimentarse, pueda venir a comer por acá y disfrutar un poquito de la música, venir a bailar y a disfrutar también de lo que corresponde de estas actividades, que es muy, muy importante a que se puedan compartir con nosotros y disfrutar de los bonitos momentos, de recuerdos que nos traen los amigos. Le mandamos un saludo cordial para los amigos allá en Cantón Aguacatán. Allá nos sintonizan, ahí están en bonita sintonía, nos dicen un saludito, se recuerdan de nosotros, claro, estuvimos ahí el 2021 de mes de agosto en el recorrido del convite con la voz de Sunil, con Tomás Morales, era, porque la voz de sonido fue el año pasado, ¿eh? Ya estaba yo cambiando de fecha. Me acuerdo más del año pasado, 2025, que el 2026. 2025 fue la voz de sonido, 2026 de Tomás Morales y Marín Morguiza en el recorrido. El 21, gran maestro Miguel Ángel Chuli, estuvo por allá, saludos para mis amigos del convite de la Asociación allá en Cantón, Aguacatán. Ahí se encuentran ellos también escuchando desde la transmisión, saluditos cordiales a Remodelaciones Simón Neón Oliver allá en los Estados Unidos. El saludito cordial también para el gran amigo que por ahí estuvo compartiendo con nosotros, disfrutando de las actividades que estuvimos transmitiendo, gracias a él también. Para darnos la bendición de los dos días. Ahí estuvimos con don Oliver, disfrutando de la actividad, compartiendo también las actividades en ese lindo lugar del Cantón Aguacatán. También voy a saludar a don Juan, allá en el río San Juan. Eso, don Juan, en el río San Juan. Ahí está, está muy bueno. Vamos a ir para don Juanito, para allá en el río San Juan, por ahí estaremos saludándolos. ¿Cuándo estamos con él? Ahorita vamos a chequear a Centro Espiritual Vicente, don Juanito, para el 19 de diciembre, día sabadito, se nos farían los toques y reina mensajera. Para ese 19, ahí estaremos con él, en el río San Juan. Saludos para don Juan de Centro Espiritual Vicente, saluditos. Para mis amigos de Rancho de Texas, ¿cómo están mis amigos de Rancho? El 10 y 11... Para eso tenemos el Rancho de Texas, a ver, para los amigos de Rancho de Texas. Allá estaremos compartiendo con ellos. Muy contentos los amigos. Para allá, vamos a ver. Para allá estarán los amigos. Vamos a chequear por acá porque, para ahí nos mandamos el saludo cordial con mucho gusto. Vamos a saludar a los amigos de Rancho de Texas. Y por ahí estaremos compartiendo con ellos también, porque allá estaremos disfrutando de actividades para los amigos de Rancho. Para el 10, ¿sí? El 10 y 11 de diciembre, el amigo Diego Mejía, aquí lo tengo por acá, en Rancho de Texas, ahí en Zacapuelas, el Quiché, en la casa de Miguel Luz Arreal. Para el 10, por ahí estaremos compartiendo música, que estarán disfrutando los grandes amigos, ahí también estaremos disfrutando nosotros. Las actividades para el 10 estará Reina San Pedrana. Y para el 11, La Pegajosa, La Más Sabrosa. Y por supuesto, Tequén, de Siriaco Tizoc. Y para el 11 también estará la superorquesta Toto. Para los amigos de comerciantes y agricultores. Para amigo Juanito Us, Miguel Us, Miguel Aljanén, Diego Mejía, Santiago David, Us Arriel, Samuelito Mejía, Sammy Chic, Derwin Lajpop, Checha Mejía y Javier de León. Con que no nos dejen abandonados como el año pasado. Allá les oí en el Rancho de Texas, se pasaron que el año pasado. Era un saludo cordial para ellos, para este tenemos. Compartiendo, por supuesto, para el 10 y 11 de diciembre para allá. También con don Juanito, allá en Bichiquil, pero estaremos en nuestro canal número 2 para el 11 de diciembre. Porque el 12 de diciembre tenemos con don Remigio, allá en Cantón, Aguacatán, música de Marín Borguista, Reina Mensajera. Estará para allá el 12 de diciembre, allá en Cantón. Para allá le mandamos un saludo cordial para los amigos para allá. Los amigos llegando del Coyote, cambio de auxiliares. La superorquesta Toto, para el cambio de auxiliares, saludos para Domanio. 20 de diciembre, cambio de auxiliares en Llano del Coyote, la superorquesta Toto estará para allá. Allá estaremos también. Y en nuestra unidad móvil número 2 estará con los grandes amigos de Río Blanco, Zacapulas. Donde será Marín Burgués, Inmigrantes y Submarín Burguista. Con la Asociación de Cueteros. Un saludo cordial. Para los amigos por allá en ese lindo lugar, el día domingo estaremos ahí por ahí. Los amigos de Río Blanco, Zacapulas, saluditos, saluditos, saluditos para mis grandes amigos en ese lindo lugar, que también por ahí están al pendiente. Y nosotros también, por ahí le mandamos el saludito para los amigos. ¿Qué dice mis amigos de Loma Linda? Un saludito cordial para ahí en Loma Linda. 15 de enero de 2027, para Loma Linda, saluditos cordiales a los grandes amigos en ese lindo lugar. Somos para los amigos ahí escuchando y trabajando, dicen, saludos ahí para los grandes amigos de Xenoshecula, Huacatán, el amigo Juan Mejía, escuchando allá en Quitoque, saludos ahí para el compadrito Diego García. Ese compadrito, ¿cómo está? Pascubijo, Pascubijo, para el compadrito que apenas por Chilovich, Botatim, Jalá, en los Estados Unidos. Remodelación de Simón, de Don Oliver Simón, allá en los Estados Unidos. Visualizando la transmisión. Gracias, Don Oliver, por estar ahí al tanto de nuestro trabajito que estamos realizando, por supuesto, para esta oportunidad. Bueno, también mandamos el saludo cordial para los amigos allá en el río San Juan, a gran amigo Juanito de San Isur, a su señora madre de la familia de San Isur. Por ahí estaremos el 13, para el mes de octubre, 13 de octubre. Allá nos saludaremos. Desde el 12 estaremos allá con ellos. Reina, mensajeros están por allá, vamos, mis jóvenes. Me comenta, ¿verdad que sí? Algo así me recuerdo. Para el 12 de octubre, para allá en el río San Juan con San Isur. Y el 13, estaremos allá también con la familia de San Isur, Checha y Grupo Brandy. Están por allá el 13 con la familia de San Isur. Para ahí estaremos para esa fecha muy especial. Para don Rafa, ¿qué dice Rafa? Invito a don Rafa para el 17 de octubre. La familia musical estará para el 17, que corresponde un día sabadito. Y el 18, con don Rafa en Paraguay en las Minas. Ahí estaríamos llegando con él el 18 a las 14 horas. Allá en Llano del Coyote, en las Paraguay de las Minas, Llano del Coyote. Donde será la orquesta, los mágicos y familia musical estarán para el 18, se hace para don Rafa, que varían de escuchando también. Los amigos, les mandamos el saludo cordial para los amigos allá de Vista Hermosa, Huacatán. 23 de octubre, mi amigo Chencha, que dice mi amigo César, allá en Vista Hermosa, Huacatán, con los amigos del Comité Imperio Maya, se presenta La Voz de Sunil. Perdón, Carlitos, que dice don Charlie, don Carlitos, para allá en Vista Hermosa, Huacatán. Mi amigo Checha, por ahí estaremos compartiendo y estaremos llegando allá con los amigos el 23 de octubre, donde se presenta a los grandes amigos de La Voz de Sunil. Don Gaspar Sánchez, allá en Pichiquil, ¿qué dice don Gasparito? Jascobíjate de Gaspar, Juanan Petrona, Rally Glendi, que va a aparecer Coechanim, Azagela, Pichiquil, Gelay Corare, que va a partir Coech. Reina mensajera para el 27, que la Jerejip, que la Capanic, que la Pan disfrutar de actividad. 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Reina mensajera, acá, vengores en la mañana. Reina mensajera. Y también, 12 del mediodía en adelante. Arechiva Capanic, Rira Cojomac, la tropa y grupo Tumbao. 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Yo también quiero aparecer con este reconocido como Benajil, es invitado a Chuycancap, y a Shakir Fatakri, Chuycancap. 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Yo que también creo que por Benajil, en diferentes lugares. Y a partir de hoy, cuando aquí, jala, y cuando aquí también, y cuando me acompañar, y cuando disfrutar. 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
2: Atsun Cheo. Ahí estamos deseando lo mejor entonces, saludos amigos. Que precisamente para esa oportunidad de ya de la noche se encuentran compartiendo con la familia de Don Juan José de León, su amada esposa. Por ahí mandamos el saludo correspondiente, todos sus seres queridos, sus hijos, quienes se encuentran acá en Guatemala, también a familias quienes radican allá en Estados Unidos. Hoy mandamos el saludo correspondiente, muchas gracias por esa invitación extendida. Con todo gusto para nosotros hemos venido para poder formar parte de esta gran actividad. La invitación entonces, para que ustedes, amiga, tengan con toda la familia a degustar de esta gran actividad en horas de la noche y parte de la madrugada. Así que recuérdenlo muy bien, si ustedes se encuentran por acá a un costado, para que se organice y vengan con toda la familia para poder disfrutar de esta gran actividad. Estamos en la mera orillita del lo que es Azabalto, que van rumbo hacia Zacapulas. Ahí entonces la invitación para que ustedes también pueden compartir ahí con nosotros en estos precisos momentos. Donde quiera que ustedes se encuentren, buena sintonía, de verdad, para nosotros un gusto el poderles saludar. Por ahí se encuentran ya los vendedores para que ustedes también pueden consumir con toda la familia, disfrutarlo de la mejor manera. Y así conjuntamente podemos ir haciendo el movimiento económico de esta localidad. La invitación entonces para que ustedes con toda la familia se vengan y compartan esa gran alegría que hoy esta familia nos ofrece, para que así conjuntamente podemos ir disfrutando hasta que culminen horas de la madrugada. Hoy precisamente estamos originando nuestra señal de estos hermosos lugares de lo que es Chuycancap, así que la invitación para que ustedes puedan compartir con nosotros. Vamos a ir aprovechando el espacio para poder saludar muy especial, muy amena a los grandes amigos quienes hacen lo posible de que nosotros podemos compartir esta gran actividad para esta oportunidad de la noche. Así que muchas gracias a nombre siempre de todo el equipo, quienes hacemos lo posible de poder llegar siempre en la intimidad de sus hogares. La invitación entonces también para que ustedes puedan compartir con todos nosotros. Si usted no puede asistir en esta gran actividad, recuerden usted que también puede visitar nuestras páginas oficiales. De esa manera puede disfrutar de esta gran actividad. Conjuntamente podemos ir aprovechando, disfrutarlo de la mejor manera. Donde quiera que usted se encuentre para esta oportunidad, puede compartir con nosotros siguiendo la señal de estas 12 emisoras que hoy precisamente estamos compartiendo y llevando nuestra cobertura total. Así que el saludo correspondiente muy especial a don Juan Aus de León, a doña Josefa Tonuchos también, en especial a todos los colaboradores de la familia. Entre ellos tenemos a Pedro Aus Tonuch, a Miguel Aus Tonuch también, a Gonzalo Aus Tonuch, a Héctor Aus Tonuch, a Fernando Aus Tonuch también, a Jesús Ramírez Gómez, por ahí mandamos el saludo, a Juan López Simón también, el saludo correspondiente para esta oportunidad de la noche. También el saludo para María Aus Tonuch, a Olga Aus Tonuch también, a Wilmar Aus Tonuch y a Sergio Aus Tonuch, quienes forman parte de la familia de don Juan Aus Tonuch para esta oportunidad. A Juan Aus de León, por ahí mandamos el saludo correspondiente. La música entonces, Lágrimas de Santo Tomás, ahí para complacer a la familia Domingo Tonuch, esa, para ir compartiendo para esta oportunidad. Ahí saludos para don Juan de León, ese, hasta don Juan también para ir compartiendo. Buenas noches, don Juan. Don Juan Tonuch y a don Víctor Tonuch, para ir el saludo. Ahí estamos entonces con toda la actividad. Ahí estamos deseando lo mejor también para todos los que hoy precisamente se encuentran compartiendo con don Juan José León también en esos momentos. Muchas gracias por haber aceptado la invitación de esa manera, poder compartir para esa oportunidad. Los maestros vendrán en unos instantes y vendrán con la música para poder saludar. Ahí estamos entonces, donde quiera que ustedes se encuentren, buena sintonía para esa oportunidad. Para nosotros, gran gusto el poder compartir con todos ustedes en este magno evento, hoy precisamente compartiendo con la familia en la nueva inauguración de la casa para esta oportunidad. Así que el saludo correspondiente a los que se encuentran allá en Estados Unidos, mandamos el saludo correspondiente a eso. Ahí vendrá el gran repertorio más grandito con los grandes maestros. El saludo entonces, ahí mandamos el saludo entonces a los grandes amigos que se encuentran en buena sintonía. Vamos mandando saludos para César Tojín por ahí desde Patulún, por ahí compartiendo con nosotros. Muchas gracias a grandes amigos ahí de la abundancia, gracias de verdad a don Juan Joaquín desde la Unión Americana, por ahí compartiendo con toda la familia. Así que mandamos el saludo correspondiente para esta oportunidad, grandes amigos quienes compartan con nosotros en estos momentos. A don Manuel Tigo, por ahí mandamos el saludo. Muchas gracias por compartir para esta oportunidad. La familia ahí de Huixcotoyac, mandamos el saludo. Gracias por estar en buena sintonía. Gracias amigos ahí desde el Río Pajarito, también ahí compartiendo con nosotros. Muchas gracias a un gran amigo, don Juan, por ahí compartiendo desde la Unión Americana. Muchas gracias ahí a don Juanito, por ahí compartiendo con nosotros desde la Unión Americana. Los grandes amigos ahí de Pajich, también por ahí en buena sintonía. Muchas gracias para estar compartiendo siempre con nosotros. Su gran amigo allá, a Ernesto, eso, para ir compartiendo desde la Unión Americana. Muchas gracias entonces por estar en buena sintonía, compartiendo siempre con nosotros una noche bastante fresca para poder compartir. Tenemos el saludo para un gran amigo, especialmente para Pablo, por ahí compartiendo desde la Unión Americana. Por ahí mandamos el saludo. Muchas gracias a los grandes amigos que se encuentran en buena sintonía en estos momentos, compartiendo siempre a través de Radio Super 99.3 en FM. Los grandes amigos ahí de Chuasité, por ahí mandamos el saludo correspondiente. Muchas gracias por estar compartiendo siempre con nosotros, llevando la cobertura de estas grandes actividades, que para nosotros es un gusto el poder saludar, poder compartir con todos ustedes en diferentes partes, donde usted precisamente compartan con nosotros esta gran alegría en este momento. Grandes amigos ahí de pie del Águila, en especial para Oscar, radicado allá en Estados Unidos. A Juanito también, el famoso pollo, por ahí buena sintonía, compartiendo desde la Unión Americana. Recuerde que somos la Super 99.3 en FM, en donde quiera que usted se encuentre, buena sintonía para esta oportunidad. Tenemos el saludo muy especial para Juan Tum, ahí en la Asociación de Cuarto Viernes de Cuaresma. Mandamos el saludo correspondiente a un evento totalmente confirmado, 3 de Radio Super Aguatán, en la fecha 3 de marzo. Por ahí estaremos compartiendo con grandes amigos en Santa María para Stutt, la invitación también para que ustedes puedan compartir en el campo de fútbol donde se estarán desarrollando este magno evento. Tendremos música, nada menos y nada más, el gran concierto de marimba de Chalo y su Indiana. También la marimba de orquesta Tonto. Por ahí mandamos saludos a los grandes amigos ahí de la superorquesta Tonto, seguramente por ahí compartiendo para esta ocasión en esta fecha ya programada. Así que la invitación muy especial, el saludo a la junta directiva, entre ellos tenemos a Santiago de León, el famoso Méndez, a Juan Tumlush, también ahí mandamos el saludo a Salomón, como también para Diego de León Mejía, por ahí compartiendo el famoso Michito, a lo que es Santiago Escotoyanclush, también más conocido como el Gringo, también para Diego de León Tumma, más conocido como el Catocho. El saludo también para Juan de León Escotoyanco, más conocido como Santa Claus, por ahí compartiendo. Alex León, también el famoso explosivo, por ahí compartiendo desde Nueva York. Los grandes amigos que se encuentran buena sintonía en estos momentos, recuerden la fecha 3 de marzo allá en Santa María Barxota, la sesión cuarto viernes de Cuaresma. Desde allá les extiendan la invitación para que ustedes puedan formar parte y compartir con toda la familia de esta gran actividad. Así que el saludo correspondiente a todos ustedes que se encuentran en buena sintonía por ahí a través de estos medios de comunicación también. Muchas gracias a los grandes amigos que nos comparten con nosotros desde Checha Abajo también. Muchas gracias por la fina sintonía. Para Diego García por ahí, su hermano también Abraham y Sebastián por ahí compartiendo desde la Unión Americana. Por ahí mandamos el saludo, gracias a ellos, gran concierto en la fecha 14 de septiembre. Por ahí mandamos el saludo correspondiente. El saludo para gran amigo Romaldo, el famoso Chapincito, por ahí desde la Unión Americana, por ahí compartiendo con nosotros en estos instantes. Así que el saludo, profe, dice por acá, muchas gracias a todos sus seres queridos, sus hermanos, en especial para José, a Rudy, para esta oportunidad, y a todos los que hoy se encuentran compartiendo en este momento. Así que el saludo correspondiente para esta oportunidad, aquellos que nos encuentran conectados a través de las redes sociales, a través de Radio Super Aguacatanga, que para nosotros es gran gusto el poderles saludar, poder compartir con todos ustedes. Y en unos instantes vendrán los maestros nuevamente para poder alegrarnos en esta oportunidad. El saludo para Carlos Hernández, por ahí buena sintonía. Rubén Gus también, la familia Mendoza, por ahí buena sintonía. A Grady Renault también, lo que dice la familia Ruti, de Ruti, por ahí compartiendo para esta oportunidad. Muchas gracias también por estar en buena sintonía para esta oportunidad de la tarde y noche, donde precisamente estamos compartiendo desde Chuicancapa, Llano del Coyote, donde precisamente en esos momentos nos encontramos para poder dar la cobertura total de esta gran actividad hasta cuando suene el rinquiche. De esa manera, pues nosotros llegaríamos a transmitir. Así que el saludo correspondiente a todos aquellos quienes ya se encuentran compartiendo con toda la familia en este espacio correspondiente para poder disfrutarlo de la mejor manera. En especial también la familia Prendedísimos allá en Estados Unidos. Hoy mandamos el saludo correspondiente. Muchas gracias por esa fina sintonía que nos brinda y de esa manera poder compartir con todos ustedes en estos momentos. Así que el saludo a donde quiera que ustedes se encuentren, buena sintonía. Para nosotros es gran gusto el poder compartir en este momento. La familia Simón, por ahí buena sintonía. También muchas gracias por la fina sintonía que presta el hecho de poder estar compartiendo. Así que recuerden ustedes compartir nuestra transmisión. De esa manera poder saludar a aquellas personas que se encuentran en la intimidad de sus hogares y disfrutar de este magno evento que hoy precisamente estamos compartiendo desde Chuicancapa. Donde quiera que ustedes se ubiquen, para esta ocasión, para nosotros era un gusto poder saludar. Vamos a ir aprovechando el espacio que nos resta para poder compartir con todos ustedes en la intimidad de sus hogares a través de estos medios de comunicación que dignamente tenemos la cobertura total de esta gran actividad, convirtiendo en la intimidad de sus hogares también. Así que saludo a todos los que se encuentran ahí en buena sintonía en estos momentos. Para César, por ahí mandamos el saludo. Gracias por estar en buena sintonía en estos momentos, compartiendo siempre con nosotros. Gran amigo Richard, por ahí en buena sintonía. Muchas gracias también por compartir siempre con nosotros a través de Radio Super Acuacatán 99.3. Nos encuentran a través de Facebook, a través de YouTube también, a través de la frecuencia 99.3 en FM para esta oportunidad. Vamos a ir entonces dejando el espacio a los maestros, ya están prestos y dispuestos. Eso. Vamos a dejarlos entonces con el siguiente set musical. Por ahí sugieren los grandes amigos Lágrimas de Santo Tomás. Por ahí matamos el saludo. Donde quiera que comparta, maestros, el espacio es de ustedes. Buenas noches.

0: Estamos de vuelta con más la música. Saludos, Jareles, ahí a toda la familia que nos encuentra de fiesta, compartiendo en esta oportunidad de la noche. Saludos, Jareles, ahí siempre a los amigos, a nuestro amigo Juan Uz de León, a su esposa Josefa Tsunus Ush, a toda la familia. Saludos ahí para Pedro Uz, para Miguel Uz, Gonzalo Uz, Héctor Uz, Fernando Uz, María Uz, Wilmar Uz. Siempre la gente linda de Caserío Chuicancap. Saludos cordiales ahí para todos ellos. Vamos a seguir conversando con más en la música y para que sigan disfrutando.
1: Un saludo especial ahí para los amigos del Caserío Río Blanco La Vega, aldea de Llano del Coyote. Para el 13 de septiembre, día de la independencia patria, dice por acá. Saludos ahí para los amigos de la junta directiva. Escuchando en esta oportunidad para los amigos del caserío Río Blanco, La Vega, aldea Llano del Coyote.

13 de septiembre estaremos compartiendo allá con los amigos con la música de la Indiana Mamacita. Saludo especial ahí para los amigos de la Junta Directiva que nos acompañan en esta oportunidad. Bienvenidos y bienvenidas a pasársela bonito en esta fiesta súper especial.

Estaremos de vuelta en unos minutos para seguir compartiendo más de la música en esta oportunidad. No se vayan, que la música sigue hasta el amanecer. Así que los cordialmente invitados para que se queden a compartir y a convivir con la música de la Indiana Mamacita. Con permiso, ya volvemos.

Bien, se van los amigos a su descanso. Yo considero que es para disfrutar ya los sagrados alimentos. Los comento para los organizadores, para que puedan disfrutar los sagrados alimentos, los grandes amigos de la Indiana. Por tal razón nos quedamos por acá en el escenario 30 minutos, luego vendrán los grandes amigos de la Super con otros 30 minutos, y así vamos a sacar el turno en hora de la cena. Don Miguel Ángel, soy Río Blanco, Zacapulas, nos vemos por allá. La música de Reina Mensajera estará llegando en su mal lugar el 6 de noviembre. El 6 de noviembre. Adiós allá, música de Reina Mensajera allá en Río Blanco, Zacapulas. Pareceremos compartiendo también con los grandes amigos en diferentes lugares. Donde quiera que estén, le deseamos una excelente noche a la gente que se encuentra en su casita todavía. Los que ya vinieron, los que ya están por acá, bienvenidos, bienvenidos, bienvenidos para todos. Gracias por acompañarnos. Ya viene el gran baile social, ya viene el gran baile social, para que usted pueda disfrutar y pasarla súper bien. Mientras que se acerque la hora del gran baile social, pues usted puede ir a disfrutar de algo para comer, ¿verdad? Un elote loco, a disfrutar de unos tacos, a disfrutar de unas papas con pollo. ¿Qué más? ¿Qué más? ¿Qué es lo que hay? De todo un poquito, ¿verdad? Que de todo un poquito. Por acá les estamos esperando para que se pueda disfrutar de los sagrados alimentos, para que se pueda comer y compartir con sus seres queridos también. Esa es nuestra invitación mientras que se acerque el gran baile, por supuesto, social. Saludo para mi amigo Mingo Cac, por acá está su señor padre, acá nos acompaña. Y Mingo Cac hasta allá por Toto, por San Ramón, ¿no? Por ahí. Ah, Mingo anda perdido por allá. Pero aquí está su señor padre. Grande y con familia, muchos amigos hoy sí se dejaron venir, aquí están compartiendo, aquí están disfrutando con nosotros la fiesta. Y como les digo, aproveche usted para cenar algo, para comer algo. Ahí están los amigos de la taquería, están los amigos de la venta de papas con pollo. Papas con pollo súper caliente, muchachos, aproveche para que se pueda disfrutar muy crujiente los pollos. Y cuando regrese la música, pues vamos todo mundo a bailar hasta las 2 de la madrugada. Toda la madrugada estará culminando la fiesta. Toda la madrugada se termina el concierto, para que usted tome nota, para que usted tome nota ahí. Recuerden, don José Tsunoshi y sus socios, sus amigos, nos invita allá en Paraje Las Minas, gran inauguración del proyecto del techado del polideportivo. Allá en Paraje Las Minas, de Aldea Llano del Coyote, Aguacatán. Desde muy temprano, marimba, orquesta, fuerza musical con los sones, acompañando con los sones. Y en horas de la tarde y noche y madrugada, pues se dará la música de marimba orquesta Reina Mensajera. Por allá nos vemos con los grandes amigos de Paraje Las Minas el próximo 22 de septiembre en la gran inauguración del proyecto del techado polideportivo de Paraje Las Minas al día llano del Coyote. Allá estaremos compartiendo próximamente, disfrutaremos de la música. Un saludo cordial, saludos ahí para el gran amigo Romaldo Iscotoyac. A ese gran amigo Romaldo Iscotoyac, que es el Romaldo, originario de Xenachicul. Un saludo claramente para él. Un saludo hoy para Gasparito Velázquez, de los grandes amigos de Reina Chalchiteca, por acá están presentes, para disfrutar de la fiesta. Saludos cordiales, bienvenidos a disfrutar de esta gran actividad.
Un saludo cordial para el gran amigo Miguel Tanoche Mendoza. Por ahí en Estados Unidos, el gran amigo Miguel Tanoche Mendoza. 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Un saludo también para Juan Mejía, por ahí en China, Chicul. Un saludo correctamente para los amigos por ahí en China, que también por ahí se reportan con nosotros. Y aquí está el saludo cordial para los grandes amigos, para los grandes amigos que hoy nos acompañan. Mandamos saludo cordial para los amigos, dice, que están para acá, compartiendo con nosotros. Los amigos de Cuez el Águila, los amigos de Pie del Águila, son para don Pedrito, tal vez por ahí están conectados don Pedrito, don Pedro García, para allá en Pie del Águila y su familia, a su padre esposa, para sus hijos, sus hijas. Un saludo cordialmente para allá, para don Pedrito, que seguramente para allá se encuentra compartiendo con nosotros, disfrutando de las diferentes actividades. Recuerden que hoy, pues estamos compartiendo con don Juan José León y doña Josefa Tzunuchos. Saludos cordiales para don Juanito José León, para doña Josefa Tzunuchos. Y el saludo también para su familia, pues él se encuentra totalmente agradecido con su familia en Guatemala, en los Estados Unidos, su familia que ya está presente por acá, su familia que fueron a trabajar y ya de regreso, pues ahí les mandamos el saludito cordial. Un saludo ahí para la familia de don Juan José León y doña Josefa Tzunuchos, precisamente a su padre, y también saludos ahí para los hijos allá en la Unión Americana, Pedro Ustunush, a Miguel Ustunush, a Gonzalo Ustunush, que está en Guatemala, a Héctor Ustunush, a Fernando Ustunush, a su yerno Jesús Ramírez Gómez, y la esposa Olga Ustunush, a su otro yerno Juan López Simón, también para su esposa María Ustunush, para el gran amigo Wilmar Ustunush, para Sergio Ustunush. Ellos son los familiares de don Juanito Celión. Ellos son los que tienen la invitación para que podamos compartir, disfrutar, por supuesto, de esta fiesta que ellos prepararon. Rapidísimo lo armaron y ya está lista la fiesta. Así de rápido. Tremendísimo don Juanito Celión. Ahí, disfrutando de la fiesta ya. Agradecemos a su colaborador, Juan Carlos de Agroservicio, colaborando con 500 quetzales, a Diego Uslush, colaborando con 1000 quetzales, a Julio Gómez de Salquil, con 80 quetzales. También agradecemos la colaboración de don Juan Lushpú, pues él celebra su octavo aniversario del abuelo San Simón, que va a celebrar el 2 y 3 de noviembre 2026. Para el 2 de noviembre, donde se presenta música de Reina Mensajera. 2 de noviembre. Y para el 3 de noviembre estará la música, por supuesto, de Reina Mensajera y Unión San Pedrana. Él está colaborando con la cantidad de 500 quetzales. Gracias, don Juanito. Don Juanito Luz, por ahí nos vemos, ahí estaremos transmitiendo. En las dos fechas ya mencionadas, 2 y 3 de noviembre. Don Juanito Señor, pues él está totalmente agradecido con sus colaboradores. Son amigos de él, son conocidos. Y a don Juanito, pues ahí lo están apoyando. Ahí lo están apoyando siempre con todo esto que hoy precisamente
corresponde. Amigo por acá, para mandarle un saludo cordial a los amigos, por supuesto, que forman parte de las actividades que hoy nos invitan para compartir y para disfrutar todo esto. Hoy tenemos el agrado de saludarlos desde acá, desde ese lindo lugar donde nos encontramos compartiendo, llevándole para ustedes lo que corresponde nuestra transmisión. Hoy tenemos esa dicha de compartir y de saludar a todos los amigos que por ahí nos mandan mensajitos hoy que hay espacio. Pues también vamos a aprovechar para mandarles el saludo a usted. Saludos para el amigo Manuelito. Nos vemos ahí el 15 de abril en Cuesta del Águila 2027. Se hará la Requidosecos del Paisaje. Saludos ahí al gran amigo Manuelito. ¿Qué dice Manuelito? ¿Cómo está? En Cuesta del Águila. ¿Por aquí andaba su señor padre, don Jorge? Aquí andaba hace ratitos, pero ahora creo que ya se regresó, todavía está por acá, pero bueno, saludos cordiales para toda la familia. Para los amigos también, de que se dejaron venir de Llano del Coyote, por ahí nos vemos con sus amigos de Llano del Coyote para el 15 de septiembre. La chispa musical, que dicen por ahí mis amigos de Llano del Coyote, por allá nos vemos, allá van a haber desfile, actividades en el centro educativo, también habrá actividades por allá en lo que es en el salón, donde habrá gran baile social, todos invitados para el 15, por ahí estaremos con ellos, acá estaremos en Llano del Coyote, acá estaremos compartiendo con los grandes amigos en este lindo lugar. Gracias por estar compartiendo y disfrutando, por supuesto, de las actividades, que también hay actividades que ya se acercan con ellos y nosotros también estaremos compartiendo. También saludos ahí para los amigos de Llano, porque si no soy mal, el 14 van a ir a traer la antorcha, ¿vale? Van a estar corriendo en la cinta asfáltica. Ahí van a estar sudando la camisola en la cinta asfáltica, así que saludo para mis amigos de Llano del Coyote. También estaremos con ellos en el cambio de auxiliares, ahí estaremos saludándolos también, ya que son fiestas que se acercan, son actividades que se acercan, y pues tenemos la dicha de saludarlos. Como siempre, ellos nos dan ese privilegio de compartir y disfrutar de las actividades. Y nosotros también nos sentimos muy contentos de estar llevando para ustedes lo mejor para esta ocasión. Para ya están ellos compartiendo, le mandamos el saludito cordial. Muchas gracias por estar en bonita sintonía, por supuesto, de nuestra transmisión. Estamos nosotros también compartiendo con ellos, disfrutando de las actividades que los grandes amigos nos invitan, comparten, y así juntos podemos disfrutar de muchas actividades. Donde quiera que estén, entonces, le mandamos un saludito cordial para que ustedes puedan seguir disfrutando de nuestra transmisión. Y como siempre, aquí estamos nosotros llevándoles a lo mejor para esta fecha. Un saludo hoy para don Marcos Nat, todos hasta allá en Joyabá, saludos para don el amigo Benny, el amigo Benito, 15 de agosto de 2027, para ellos celebremos en Joyabá, el Quiché, 15 de agosto de 2027, saludos cordialmente para ellos, que también ellos forman parte de estas actividades, que nos sentimos totalmente muy contentos de estarles llevando nuestra transmisión. Para los amigos también que forman parte de las actividades, que les decía del cambio de auxiliares acá en Llano del Coyote, nos vemos para el 20 de diciembre de 2026, acá en Llano del Coyote, en el cambio de autoridades. Saludos para don Pablo Sánchez, a don Gaspar Ailón, ¿verdad? Para Mario Velázquez, para Carmen Velázquez. Acá será la música de Los Mágicos, de la Super Orquesta Tonto. Estarán por acá presente para esa fecha. Así que todos invitados, para los amigos, autoridades,
estarán para allá cambiándose para esta fecha. Y pues nosotros ahí estaremos compartiendo con ellos, disfrutando de nuestras actividades. Para los amigos que están disfrutando de estos instantes, por ahí les mandamos el saludo cordial también, ya que son grandes amigos que nos escuchan en diferentes lugares. Por tal razón mandamos un saludo cordial en Salquil, Utsocapulo, Salquichí. El 30 de octubre será Unión San Pedrana por allá en la casa de don Santiago Ramírez Duch. Así que saludos cordial por allá, por allá, por allá, con los amigos.

Así que, señoritas cordiales, entonces, para los amigos que hoy nos dan ese privilegio de estar compartiendo. 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

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Arriba, Sonora Indiana, Camaneco, para la gran inauguración, elección, inauguración de la feria, era para el 31. Para uno, arriba Juan Desfile, y yo que también y corre Ojma, Sonora Indiana, para el 1 de septiembre, era Kijik también, era Kijik para el 1 de septiembre, era Kijik. Para el 4 de septiembre, era Kijik para Restot Zacapuelas, Asociación de Migrantes. 4 de septiembre, Gela Kilkip, Gela Kapanik, Gela Kapanik, Makish Pisantak. Gela Kilkip, van a aprovechar para actividad. Gela Ariel Chakum Kokor, invitación Chakich, Ponam, van a disfrutar actividad. Creo que la Asociación de Migrantes es la actividad de la nueva generación. La superoquesa tonto, Kapanik, Unión San Pedrana. Y el Comité Juvenil Femenino, 2 de agosto, el 4 de septiembre, el famoso Tapsin, también el amigo Fabio Castro, el Akrikip, el Akrikip, el Akrikip. Arechuak Vitek, 5 de septiembre, el famoso Macumba, el famoso Pelón, para Rechut Zacapula, Asociación 2014 Migrante a otro nivel, la riquitos secos del paisaje, el grupo en la tropa Caponic Gela, el 5 de septiembre, y el convite de nueva era del dejar Chimaltenango. Y en la noche, gran concierto internacional, Chacapchicoc, gran concierto internacional, los Rayos de Oaxaca, Aricaptic, los Rayos de Oaxaca. Para el 5, el Ajerjip, el Ajerjip. Para el 6, choque también para el 6, ya, chico, no, crecí el coche, recuerdo aquí, para el 6. Asociación de Comerciantes y Agricultores, 6 de septiembre. El para Estuta, Areca Poncuc. Los Mágicos. La Superorquesta Toto Capongela. Y contigo, Miguel Ángel Chul y su Marimba Orquesta. Areca Ptic. En honor a la Virgen María de Natividad. El y Oli Kerwa, tradicional convite, 6 de septiembre. Javnik, Javnik, Javnik, Javnik. Soqué también para el 7, el famoso Shep. Haskubir Shep, Haskubir Shep. Gela Javnikuk. Unión San Pedrana, Capongo Care. Unión San Pedrana, Gran Sierra de Feria, 7 de septiembre. Unión San Pedrana, Javnik, soqué también, y Corea, convite juvenil. Y soqué Chkok. Eugenio Pedro, Capnegro Glosones, Eugenio Pedro, Capnegro Glosones, y a las 9 de la noche, para que la feria se cierre, se culmine con broche de oro, también concierto internacional, 9 de la noche, Montes de Durango, Montes de Durango, Capneg, a partir de las 9 de la noche y gran cierre de feria, no lo vayan a perder. Nos vemos en el cierre de feria para el 7 de septiembre.
8 de septiembre, también para Rashiot Zacapulas, pero 8 de septiembre. 12 de septiembre, cuando aquí en Jalá Shenashekul, fútbol femenino, Real Tomap, que está por Shenashekul, 12 de septiembre, en la narración El Famoso Gato. Para el 13 de septiembre, el Akrijib Pichiquil, la riquidosa hijos del paisaje y flor bonita, Kamnikhala, fiesta de independencia, el Akrijib Pichiquil, y Llano del Coyote, Huacatán, Coretzlem, Chacó, fútbol por Llano del Coyote, 13 de septiembre. 14 de septiembre, va a haber fiesta en la Parrashtut. Si tal vez 14 de septiembre, orquesta Toto, Octalash Humul, 14 de septiembre, Parrashtut, y yo que también caponga, Shoyita Musical. Haré Shoyita Musical, Caponchkoj, para la fecha número, 14 de septiembre. Y Jalá por Salinas, mi amigo Carlitos. Jalá, Caponchkoj también, va a haber maratón, desfile de bandas escolares. Todos la Caponchkoj, Jalá, Rukha Benajil, Jalá, Jalá. Mi amigo Juanito, Huigla Omber Cherluz, Kotkaluz, Pikikum Jowi. Ya digo Juanito, va. Ya soy la Juan, Kotkaluz. Areri. Al que fiestas Agustín, ¿cómo es que sí? Al que fiestas Agustín, sí. Areri, encargado de las carpas para contrataciones al 49-64-60-25. ¿Buenos ojos tengo o no? Todavía pasa. El Javier para el 15 de septiembre. Llano del Coyote, la chispa musical. Mariano, Arik Joca, Llano, Javier chispa musical, desfile, baile social y todo lo demás. Pero yo también, en su canal número 2, Jalá Jertip, Brook Deportivo del Águila, en Panimasa, Capulas, Jalá Jertip, Jalá Capnik, Jalá Juan de Fetar Actividad, en la narración, el famoso gato, el famoso Mish, Don Pedro Ixcoteyac, Sarat Gea Persiloguech. Vamos por Siloguech, Capitil, 19 de septiembre, en San Juan, Zacatepeques, Jalá Jertip, en San Juan, Zacatepeques, Guatemala, para el 19 de septiembre. 22 de septiembre, Salach Humul, Kulch Humul, venimos de nuevo, en Paraje Las Minas, Llano del Coyote. Allá será la música de Reina Mensajera, la gran inauguración del entechado de Polideportivo. Por ahí estaremos con Paraje Las Minas, 22 de septiembre. Y, también, los amigos de Chucancao. Vamos a venir con ustedes, mis amigos de Chucancao, de nuevo el 26 de septiembre. Por acá estaremos el 26 de septiembre, Chucancao. Estará la música de Reina Mensajera. 26 de septiembre, estaremos también allá en Xitabal. Música de Sonora Indiana, el 26 de septiembre. Don Domingo. 27 de septiembre, estaremos en Xitabal. Allá en Zacapula, Xitabal segundo. Unión San Pedrana estará para allá en Xitabal segundo. Ahí estaremos con los amigos de ese lindo lugar de Xitabal. 30 de septiembre, para nos saludaremos con los amigos allá en Comitancillo, San Pedro, Jocopilas, El Quiche. Mi amigo Construleish, mi amigo Leish, ya dice por ahí, nos vemos ahí con la familia de mi amigo Leish, la familia Ailón, allá en Pichiquil, Aguacatán. Desde las 9 de la mañana habrá desfile y actividades cívicas, por supuesto, para esa fecha, el 13 de septiembre, allá en Pichiquil. Y en horas de la tarde se presentan las riquidos ecos del paisaje y María Burguesa Flor Bonita, Los Incansables. La riquidosa y Flor Bonita, 13 de septiembre, que habíamos mencionado, para allá estaremos con los grandes amigos. Así es como se va la agenda del Miss, por supuesto, de septiembre. Ya en el mes de octubre, 1 de octubre estaremos allá en Pacorral con Don Gaspar Tiu, gran amigo Gasparito. Estará la Orquesta del Rosario, el compite 2 de septiembre para allá, allá nos vemos. 6 de octubre en Paraje Pacochón, Orquesta Toto, Unión San Pedro, lanzado para el Meme, ya está acá en Guatemala mi amigo Meme. Ayer nos visitó el amigo Meme, ahí estuvimos conviviendo. Saludos cordiales para su papá Don Manuel Mulcac, para su madre Doña María.
12 de octubre con los amigos de San Isur. Por ahí estaremos con la familia de San Isur. Reina Mensajera salvaremos el 12 de octubre en el río San Juan. Y estaremos allá en Las Majadas. Para el 13 de octubre con la familia de San Isur, allá en el río San Juan, Checha, Sagrado Mambo y Grupo Brandy. Todos invitados para allá estaremos el 13 y también allá en Las Majadas. El 18, todos invitados estaremos transmitiendo para acá en Pareja Las Minas y Ando del Coyote con Don Rafa, Familia Musical y Los Mágicos, la Super Orquesta Total 18. Pero también hay fiesta con Don Rafa el 17, donde estará la Familia Musical también. Bueno, nosotros vamos a estar en 18. 22 con los amigos de Xixibiac. Los amigos de Xixibiac, nos vemos el 22 de octubre. Ronald Subramos estarán por allá en Xixibiac. Ahí estaremos con el famoso pelón de Xixibiac, Ronald y sus bromos, 22 del mes de octubre. 23 de octubre, mis hermosas Huacatán, con los amigos del convite Imperio Maya. Estará la voz de Sonil con Don Carlitos, mi amigo Chacha. Por ahí nos vemos el 23 de octubre. 27 con Don Gaspar Sánchez, allá en Pichiquil, Reina Mensajera. El 28 también estaremos en Pichiquil con Don Gaspar Sánchez, Grupo La Tropa y Grupo Tumbao. Así culminamos para el mes de octubre. Bueno, voy a agradecer por el espacio dado. Ya vienen los amigos de La Super para que se quede con el espacio correspondiente para esa ocasión y de ahí regresa de nuevo la música. Para Don Gaspar allá en Xolpic, por allá, desde, está viendo la transmisión desde Florida. Eso, Don Gaspar, saludos cordiales. También dice Marcado, buenas noches, profesor. Saludos ahí para Chico Wilkin. Favor de complacer con Benito Pichiquil al ritmo de Chalo. Dice Indiana, de parte del profe Víctor, escuchando Rumbo a Casita. Profesor, gusto en saludarlo. Profe Víctor, también saludo para su señor padre, Don Francisco Raimundo Chikunquín, ¿verdad? A ver si lo pronuncio bien. Hasta allá en Pichiquil, Huacatán. Para allá se encuentran los amigos compartiendo, por supuesto, con nosotros para esta ocasión. Que lo pasen súper bien. Saludos ahí para ¿quién? Para Don Gaspar, originario de Xolpic. Él se encuentra hasta allá en Florida. Pues saludos cordiales. Ah, saludos ahí para su familia, dice, porque va a haber fiesta el 30 de enero. Eugenio Pedro y su marimba estarán para con él. Así que, saludos para Don Gaspar, que lo pasen súper bien, Don Gasparito, que para allá se encuentra compartiendo, disfrutando, por supuesto, de nuestra transmisión. Y estará también la gran proyección. Que lo pasen bien, Don Gaspar, muy bien. Buenas noches para todos, enseguida viene el gran baile social para que usted pueda seguir bailando. Continúa la transmisión de Radio La Ley al Huacatán. Muchas gracias por estar con nosotros.

Muchísimas gracias a nombre de Radio Super Aguacatán 99.3 para esta oportunidad. Buen provecho a los maestros para esta oportunidad. Por ahí ya degustaron del sagrado alimento. También a los compañeros de los medios de comunicación. Buen provecho. Y algunos instantes vendrá lo que es el gran baile social. La invitación entonces para que ustedes ya se vayan buscando la pareja. De esa manera pueden disfrutar de esta gran actividad. Recuerden que estaremos hasta en horas de la madrugada. Así que la invitación para que ustedes puedan compartir ahí con nosotros. También ahí se encuentran los vendedores para que ustedes también puedan hacer las compras correspondientes. Degustar de las frijitas para esta oportunidad. Eso sí, con las medidas, con las precauciones debidas, ya que por ahí estamos a un costado de lo que es la cinta asfáltica, para que ustedes también tengan la precaución correspondiente. Así estamos deseando lo mejor para grandes amigos allá en la Unión Americana. Momento para poderles saludar. Recuerden ustedes que aparece nuestro número de WhatsApp en pantalla, y de esa manera pueden compartir su mensaje de texto. Muchas gracias a nombre siempre de Don Juan, toda la familia, para esta oportunidad. A nuestro agradecimiento por esa invitación que se nos fue concedida de parte de la familia. Con todo gusto para nosotros hemos venido para poder formar parte de esa gran actividad. Así que vamos a ir aprovechando el espacio para poder saludar en especial la familia, que hacen lo posible de que hoy nos invitan, nos extienden la invitación para que conjuntamente con todos ustedes podemos acompañarnos en esta gran alegría, donde hoy precisamente culminan una etapa más de la vida y cumplir con un sueño hecho realidad. Por ahí mandamos el saludo entonces muy especial para Don Juan Uso de León, a Doña José Watsonuchus también, a nuestro agradecimiento a la familia también, quienes de una de otra manera también se han unido para que esa gran actividad sea desarrollada de la mejor manera. Desde la logística, la organización, la coordinación de todos los que estuvieron compartiendo nuestros sagrados alimentos en horas del mediodía, muchas gracias. A la familia también nuestro agradecimiento, y ya nos dieron la cena correspondiente también. Muchas gracias de verdad por habernos atendido de la mejor manera. Momento entonces para que nosotros continuemos con nuestra labor de transmisión a través de Radio Super Aguacatán 99.3 en FM. Nos puede encontrar a través del Facebook como Radio Super Aguacatán en vivo, a través del YouTube totalmente en vivo también. Aparecemos como la Super Aguacatán, para que ustedes puedan compartir nuestra transmisión y de esa manera poder mandar a todos sus seres queridos, aquellos que nos fueran, se encuentran fuera de nuestras fronteras. De esa manera pueden ellos disfrutar de esa gran actividad conjuntamente con nosotros a la distancia, pero ahí se siente con el corazón cerca de la familia para poder disfrutar de este día, tarde, noche y madrugada que estaremos compartiendo con todos ustedes. Tenemos el saludo entonces muy especial a la familia. Entre ellos tenemos a Pedro Ustunush. Muchas gracias por formar parte de esa gran actividad que hoy estamos disfrutando. Nuestro agradecimiento también para Miguel Ustunush, también nuestro agradecimiento para Gonzalo Ustunush, como también para Héctor Ustunush, a Fernando Ustunush también, a Jesús Ramírez Gómez. Por ahí mandamos el saludo correspondiente, yerno de Don Juan Uz de León, como también a Juan López Imul. Por ahí mandamos saludo para esa oportunidad. El saludo para María Ustunush también, por ahí compartiendo, a Olga Ustunush también, sus hijos, quienes entre ellos también tenemos a Wilmer Ustunush y a Sergio Ustunush. Ahí nuestro agradecimiento para esta oportunidad. También es digno de mencionar a aquellas personas quienes hacen lo posible de que las transmisiones también estamos compartiendo la música, los sagrados alimentos y todo lo que hoy vemos a nuestro alrededor. Es de agradecer también a aquellos quienes colaboraron. Entre ellos tenemos a Don Juan Lushpú, ahí originario de aldea Guantajagua, al compadre que estuvo compartiendo en horas de la tarde con nosotros, por supuesto parte de la mañana, quien celebra su aniversario del abuelo San Simón en las fechas 2 y 3 de noviembre de este año 2026. Por ahí estarán la música del grande maestro de Reina Mensajera, alternando con Unión San Pedrana. Desde ya la invitación entonces para que ustedes puedan formar parte de este magno evento allá en Guantajagua, quien colabora con 500 quetzales. Por ahí mandamos el saludo
Muy agradecido de parte de la familia de don Juan Cruz de Leoma para esta oportunidad, quienes han colaborado compartiendo siempre en esta gran actividad. Tenemos el saludo también para don José, ahí compartiendo, originario de Las Minas, a don José, por ahí compartiendo para esta oportunidad, quien colabora con 200 quetzales. Ahí muy agradecido de parte de la familia de don Juanga, muy agradecido con ellos quienes han colaborado para esta oportunidad. La invitación entonces también, si usted aún desea colaborar, se puede acercar a don Juanga, a sus hijos, a su madre esposa, para que puedan dar su colaboración. Con todo gusto, para nosotros estaremos dando la lectura correspondiente a aquellas personas quienes colaboran para esta oportunidad. Así que nuestro agradecimiento muy oportuna para todos ustedes quienes se encuentran compartiendo. Grandes amigos allá en Estados Unidos también, quienes se encuentran conectados a través de las redes sociales, a través del canal de YouTube para esta oportunidad. El saludo correspondiente, sabemos muy bien, ellos forman parte fundamental de estas grandes actividades, ya que con la ayuda, con la colaboración de ellos, pues están desarrollando las diferentes actividades. Así que mandamos el saludo donde quiera que usted se encuentre en buena sintonía, a través de Radio Super Aguacatán 9930, a través de Radio La Ley también, a todos sus televidentes por ahí le extendemos la invitación para que puedan compartir aún con nosotros en estas oportunidades de la noche y por supuesto parte de la madrugada que estaremos compartiendo con todos ustedes. Así que la invitación, si ustedes aún desean y quieren venir a disfrutar de esa gran actividad, momento para que ustedes se vengan, compartir, disfrutar, ya que hay un amplio espacio para que ustedes vengan con toda la familia y en unos instantes vendrán los grandes maestros para poder presentarnos el siguiente set musical, de esa manera poder compartir esta gran alegría que hoy se ha dado inicio en horas de la mañana y por supuesto parte de la madrugada. El día de mañana estaremos compartiendo y culminando con todos ustedes. El saludo entonces, donde quiera que usted se encuentre, buena sintonía para esta oportunidad. Gran amigo ahí, Eduardo, por ahí, desde la barranca, por ahí compartiendo para esta oportunidad. Saludcita, mi gran amigo Eduardo, por ahí compartiendo con nosotros. Vamos a ir saludando al gran amigo Nico Gola, ahí desde la Unión Americana para esta oportunidad. Al gran amigo también Diego García, por ahí compartiendo. Sebastián García, a los grandes organizadores eventos allá en Xenachicún. Próximamente estaremos compartiendo con ellos en el campo Mejía, a través de Radio Super Aguacatán. La invitación para que ustedes puedan formar parte de estas grandes actividades y compartir en estos espacios correspondientes y formar parte de las diferentes actividades que estaremos compartiendo. El saludo para don Manuel y Mulcán, por ahí compartiendo para esta oportunidad. A la comadre María Uzián, dice por acá eso, integrantes ahí de la sesión 6 de septiembre, Paranje, Pacochón, Tierra Caliente, Zacapulas. Por ahí mandamos el saludo para esta oportunidad. A toda la familia quienes se encuentran radicados en diferentes estados de la Unión Americana también, ahí mandamos el saludo correspondiente para esta oportunidad de la noche. Tenemos el saludo a Dieguitos 502. ¿Qué tal, gran amigo Dieguitos? Por ahí compartiendo. A Diego García también muchas gracias. A Juan Mejía Yant, por ahí integrante de la nueva asociación en honor a Jesús Nazareno, allá en Xenachicul. Ahí mandamos el saludo correspondiente para esta oportunidad de la noche. Tenemos el saludo también al gran amigo quien comparte con nosotros desde la Unión Americana para esta oportunidad. Muchas gracias por estar en buena sintonía. A don Cirilo Sanón, por ahí compartiendo. Muchas gracias, don Cirilo, por ahí, por estar conectado con nosotros a través de las redes sociales. De esa manera poder compartir con todos ustedes en esta oportunidad de la noche. Por ahí trabajando, sintonizando las diferentes aplicaciones. De esa manera pues estamos disfrutando de estas grandes actividades con todos ustedes. Los grandes amigos ahí de Patulú, por ahí mandamos el saludo correspondiente. Muchas gracias por estar compartiendo siempre con nosotros para esta oportunidad de la noche. Vamos a ir aprovechando el espacio que tenemos para poder saludarlos, compartiendo a través de su reacción a través de las redes sociales. Con todo gusto para nosotros estaremos saludándolos y compartiendo. A Máximo Alfredo, por ahí mandamos el saludo. Muchas gracias también por estar compartiendo. Juan Luz también. Nuestro saludo correspondiente a los que comparten con nosotros desde Charlotte, Norte Carolina. Saludos por acá. A don
Abundio Mendoza, por ahí buena sintonía, por ahí mandamos el saludo correspondiente para esa oportunidad de la noche, compartiendo siempre esa gran alegría con todos nosotros para esa oportunidad. A Gasparito Ailón, por ahí buena sintonía, nombre, por ahí compartiendo para esa oportunidad. Recuerde usted que es momento, bueno, que ustedes se reporten con nosotros, de esa manera poder saludar, poder compartir con todos ustedes, el saber en dónde nos visualizan, el saber dónde nos sintonizan, que para nosotros es gran gusto el poderles saludar. Tenemos el saludo entonces para Gasparito, los amigos ahí, Sonora Llanera, eso por acá, eso. El saludo correspondiente, gracias por estar compartiendo, gran amigo Manuel Feliciano Parín, buena sintonía también, muchas gracias por estar conectado ahí con nosotros a través de las redes sociales, ahí disfrutando al lado de la familia acá en Guatemala. Por ahí mandamos el saludo correspondiente a donde quiera que usted se encuentra en buena sintonía para esa oportunidad. A todos los familiares ahí de Don Juan, por ahí estamos deseando lo mejor. Gracias también por estar conectado con nosotros a través de nuestras diferentes aplicaciones. De esa manera, poder compartir esa gran alegría, darle la cobertura total de estas grandes actividades. Bueno, gracias amigos ahí de 7 de marzo. Por ahí mandamos el saludo correspondiente y gracias por estar compartiendo siempre con nosotros a través de las redes sociales. Tenemos el saludo también para Don Manuel Tibu, eso. Por hoy mandamos el saludo, gracias por estar compartiendo, grandes amigos ahí quienes se encuentran en buena sintonía. En la Laguna Las Majadas, por ahí mandamos el saludo por esta oportunidad, gran amigo Gallo de Oro, ¿qué tal Don Juanito? Por ahí compartiendo desde la Unión Americana, buena sintonía a través de Radio Super Acuacatán, dice por acá el saludo correspondiente, gracias también por estar compartiendo siempre con nosotros para esta oportunidad de la noche. Una noche espectacular que se ha hecho para que todos conjuntamente podamos disfrutar de este magno evento que ya vendrá el baile social, la invitación para que ustedes puedan quedar con toda la familia y formar parte de la pista de baile, un espacio amplio para que todos podamos disfrutar de esta gran actividad. Tenemos el saludo entonces a los grandes amigos, en especial para Sergio Tuma, el famoso Piojo, dice por acá, muchas gracias. A Noé Tom, también a Alonso, el famoso niño, por ahí mandamos el saludo. También a Pedro David Tuma, el famoso Shaolin, por ahí mandamos el saludo para esta oportunidad. Gracias por compartir siempre con nosotros. Tenemos el saludo también para Juan Musich Cotoyanca, el conejo malo, dice por acá, compartiendo desde Chicago. Ahí conjuntamente con gran amigo Nico Gol, ahí son desde Indianápolis, por ahí conectado para esa oportunidad, a través de las redes sociales, muchas gracias. Tenemos a Jefferson, por ahí mandamos el saludo para esa oportunidad, la familia Osish Cotoyán, el famoso Firulais, por ahí compartiendo con nosotros desde Canadá. A Wilson y Mul, el famoso pequeñito, ahí originario de Parachute, y radicado desde Chicago, muchas gracias. También el saludo para Juan, por ahí compartiendo con nosotros, a Yoncito, también muchas gracias, desde Chicago, por ahí se encuentran los muchachones visualizando nuestra transmisión, a Nicos también, ahí originario de Santa María, para el sur radicado desde Indianápolis, más conocido como el famoso Nacho, dice por acá eso. Muchas gracias entonces por estar compartiendo con nosotros, Lorenes amigos, allá desde Ohio, dice por acá, saludos al gran amigo para Francisco Ailón García. Por ahí mandamos el saludo a Lorenz, amigos de Disney, Ohio, para esta oportunidad, ahí compartiendo nuestra labor de transmisión para esta oportunidad. Así que el saludo correspondiente, grandes amigos ahí de Salinas Magdalena, ahí compartiendo para esta oportunidad. Muchas gracias a Ernesto también, muchas gracias por esa fina sintonía que nos presta, que para nosotros es gran gusto el poderles saludar, poder compartir con todos ustedes para esta oportunidad de la noche. Tenemos el saludo también para Marcos y Mul, por ahí buena sintonía, muchas gracias entonces por estar compartiendo siempre a través de Radio Super Bogotá. Recuerden que estamos a través de Facebook, a través de YouTube, a través de TuneIn y nuestras diferentes aplicaciones. Tenemos el saludo para el famoso Game 502, por ahí compartiendo, originario de Magdalena en Abundancia, por acá, muchas gracias. A Marcos Simula, Domingo Tibu López, por ahí compartiendo también con nosotros. A Miguel Ángel de León, por ahí compartiendo, más conocido como el Reyes, por ahí compartiendo por esta oportunidad. A Manuel Iscotoyac también, ahí el famoso Calaca, por ahí buena sintonía en esos momentos. A Diego Dionisio Ustum, también muchas gracias. A Gaspar y Mul, los grandes amigos ahí de Pacorral, por ahí mandamos el saludo correspondiente, gracias también
por estar compartiendo siempre con nosotros. Tenemos también el saludo para Francisco Us de León, por ahí compartiendo, a Juan Gerardo Ustum, también compartiendo para

quiera que usted se encuentre en buena sintonía. Para nosotros es un gusto, un enorme placer el poder saludarles, poder compartir con todos ustedes en estos momentos. El saludo para el gran amigo Pablo Indeceso, por ahí compartiendo para esta oportunidad, por ahí buena sintonía también. Aquellos que se encuentren en la intimidad de sus hogares, a Mari por ahí, buena sintonía, eso, saludos. Ahí compartiendo al lado de la familia para esa oportunidad. Saludita entonces para Mari, por ahí visualizándonos, aunque escondido por ahí, pero ahí se encuentra visualizando a nuestra señal de transmisión para esta oportunidad de la noche. Tenemos entonces el gran saludo también a los grandes amigos que se encuentran compartiendo para esa oportunidad. ¿Qué tal, don Vicente? ¿Cómo le va? Buenas noches, dice. Buenas noches, la super. Saludos a don Vicente Real Acabal. Acá viendo desde Chacahuay, Zacapulas. Ya vendrá, me imagino yo, la fiesta, don Vicente. Usted me indica para el mes de marzo. Si nos vamos mal en la fecha 8 de marzo. Por ahí mandamos el saludo a don Vicente desde Chacahuay, a toda su familia, sus seres queridos que nos lo rodean para esta oportunidad. De verdad, para nosotros es un gran gusto el poder saludar, poder compartir con todos ustedes. Tengo el saludo muy especial a un gran amigo, don Antonio, por ahí compartiendo para esta oportunidad. Él se encuentra, por circunstancias de la vida, se encuentra lejos, pero ahí se encuentra en buena sintonía. Ahí mandamos el saludo entonces muy especial a don Antonio para esta oportunidad, compartiendo con nosotros desde Zacapa a don Antonio Velázquez, a la familia Velázquez Takashoy, por ahí compartiendo para esta oportunidad. Así que el saludo correspondiente próximamente, por ahí primeramente Dios, por ahí estaremos compartiendo en áreas de Panamá. Gracias a un gran amigo que ha confiado siempre en los servicios de Radio Super Aguacatán, que para nosotros es un gusto formar parte de todas las actividades que ustedes nos dan a la dicha de poder dar la cobertura total a través de este medio de comunicación. 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El saludo entonces para Griselda por ahí, buena sintonía también. Muchas gracias por compartir de esa gran alegría en esos precisos instantes de la noche, una noche fresquecita, donde estamos compartiendo acá desde Chuquicancam, Llano del Coyote. Así que la invitación es para que ustedes vengan compartiendo con toda la familia. De esa manera podemos disfrutar de esta gran actividad. Y en unos minutos que nos resta para poder compartir con todos ustedes. Francisco Mejía por ahí, buena sintonía. Muchas gracias. A Rodrigo Ramírez también, saludos, dice por acá 100%. Eso, muchas gracias. A aquellos que nos encuentran en buena sintonía. A Leslie también. Un saludo, dice por acá, para la familia Ostunush. Eso, de parte de Rodrigo Ramírez. ¿Qué tal, gran amigo? Compartiendo para esta oportunidad. No me mencionan dónde me sintoniza, dónde nos visualiza, pero con todo gusto para nosotros el poder saludar, poder compartir con todos ustedes en estos momentos de la noche. Tenemos el saludo para los grandes amigos, ahí el FL, compa José Aguilar Chiche, ahí compartiendo para esta oportunidad. Y por supuesto, ahí al compa Chino Guapo, por ahí compartiendo para esta oportunidad. Y a mi compa Diego Rojo, esa, la familia que comparta para esta oportunidad. Saludos entonces para Chelita, por ahí compartiendo para esta oportunidad. Muchas gracias entonces, donde quiera que usted se encuentre, buena sintonía. Para nosotros, gran gusto el poder saludar, poder compartir con todos ustedes las diferentes actividades que hoy se están desarrollando y estarán culminando hasta horas de la madrugada. Y el saludo entonces para esta oportunidad. Muchas gracias a la familia Chávez por ahí en buena sintonía también, compartiendo con nosotros. Grandes amigos allá desde Tejutla, San Marcos, compartiendo nuestra transmisión en estos momentos. Muchas gracias a aquellos quienes hacen lo posible de poder compartir con todos nosotros. Ahí aparece nuestro número de WhatsApp para que ustedes puedan compartir, y con todo gusto para nosotros estaremos saludándolo, compartiendo.

sus mensajes de texto para esta oportunidad de la noche. La noche que se ha hecho presente para poder compartir de la mejor manera. Los grandes amigos ahí es realmente para Humberto López, por ahí buena sintonía. Saludos ahí visualizando desde Río Blanco, dice por acá. Saludos para todos. A Yolanda Imul también compartiendo para esta oportunidad desde Chimush, por ahí en buena sintonía. Muchas gracias. A Nelson Soy también mandamos el saludo correspondiente para esta oportunidad de la noche. Para nosotros es gran gusto el poder compartir con todos ustedes. Donde quieran que ustedes se encuentren, buena sintonía para esta oportunidad. Para nosotros es gran gusto el poder saludar a Nelson al 100% de la señal a través de YouTube. Dice por acá, muchas gracias a todos los reportes quienes hacen llegar a través de las redes sociales para esta oportunidad de la noche. Una noche espectacular para poder compartir con toda la familia. Grandes amigos, I am desde Las Majadas Centro, también ahí en buena sintonía. Próximamente, en la fecha 2 y 3 de octubre, por ahí estaremos compartiendo con nuestra unidad móvil. Desde ya el saludo correspondiente a aquellos que les encuentran en buena sintonía, compartiendo siempre nuestra transmisión para esta oportunidad. Recuerda usted, hoy estamos compartiendo grandes amigos de Cholo y su Indiana Mamacita, por ahí compartiendo la gran alegría para que ustedes disfruten de la mejor manera. Los grandes amigos también, quienes se encuentran en buena sintonía para esta oportunidad desde Chico Shoy, por ahí mandamos el saludo. Gracias por compartirlo. Grandes amigos ahí de Chuatujo, eso, por ahí en buena sintonía. Muchas gracias también por estar compartiendo siempre con nosotros en estos momentos. El saludo para mi gran carnal Chuy, dice eso. Por ahí mandamos el saludo entonces al famoso Chuy. Por ahí mandamos el saludo en estos momentos. Donde quiera que ustedes se encuentren, buena sintonía. Momento entonces para que ustedes ya se van acercando. Los maestros, porque ahí ya se están acercando ellos también, porque ya vendrá la gran presentación y por supuesto disfrutar del baile social, en especial en la casa de inauguración del gran amigo don Juan Us de León. A todos sus hijos, sus seres queridos, su amada esposa, quienes se han unido para que esta actividad se engalana y el recinto que sea colorido para poder disfrutarlo de la mejor manera. Así que la tradición está con nosotros acá desde Chucancama, para que ustedes vengan con toda la familia, sea parte de esas grandes actividades que hoy precisamente estamos compartiendo para esta oportunidad de la noche. El saludo entonces para los grandes amigos quienes radican allá en Estados Unidos, también en buena sintonía. Muchas gracias a aquellos quienes se reportan con nosotros. A Miguelito, el famoso Michi, por ahí mandamos el saludo. Michito también eso, compartiendo con nosotros. La familia Conejo dice por acá, muchas gracias también a Chusín. ¿Qué tal Chusín? Chusín, por ahí compartiendo con nosotros. Muchas gracias. También el saludo muy importante, dice por acá eso. A grandes amigos, ahí al famoso Pollo, por ahí compartiendo con nosotros, originario de Tiene el Águila, compartiendo desde la Unión Americana para esa oportunidad. Muchas gracias, el saludo correspondiente para que ustedes puedan compartir siempre en familia para esta oportunidad. Así que el saludo, donde quieran que ustedes se encuentren, buena sintonía. Los grandes amigos ahí desde Oklahoma también, muchas gracias. En Norte Carolina, por ahí buena sintonía. Los Ángeles, California, muchas gracias. Desde Alabama también ahí buena sintonía en esos momentos, muchas gracias. A todos ustedes quienes se encuentran compartiendo ahí con nosotros. Grandes amigos, ahí la familia Tojina, por ahí compartiendo también con nosotros. Muchas gracias a aquellos quienes hacen lo posible de poder formar parte de estas grandes actividades. A don Manuela Tiu, también muchas gracias por esa fina sintonía que nos prestan para esta oportunidad de la noche. Juan Castro, por ahí compartiendo para esta oportunidad. Y rápidamente, el saludo, porque ya el tiempo se nos está cortando y de esa manera nosotros podemos ir disfrutando de estas grandes actividades. Tenemos el saludo también para Alberto Teucco, por ahí mandamos el saludo correspondiente para esta oportunidad. A Juana y Mulus también, muchas gracias. A Veraldo también, en buena sintonía. Compa Richard, por ahí en buena sintonía para esta oportunidad. El saludo para compadre Diego Rojo, dice por acá, el famoso patrón. Esa. Por ahí, saludcita, gracias por estar compartiendo para esta oportunidad. Ahí también el saludo para Juana Lucas Castro, por ahí compartiendo para esta oportunidad. A Juan Miguel Tiu también, muchas gracias. A Miguel Usimul, muchas gracias. A grandes amigos ahí, el famoso Panchito, el famoso F1. También el saludo para Fermín Castro Tiu, por ahí compartiendo desde Santa Lucía, la Reforma Totonicapanga, para esta oportunidad, quienes se han hecho también presentes y compartiendo a través de nuestra transmisión totalmente en vivo para esta ocasión. Ya vendrán los grandes maestros para poder disfrutar de la pieza musical. Momento entonces para que ustedes se van acercando para poder venir y disfrutar de la pista de baile. Así que a buscar las parejas,
No lo dejen ir, porque el momento viene para poder disfrutar de la mejor manera. Saludos para Manuel de León y sobre acá, muchas gracias a Domingo Ixcotoyac también de León, a Gaspar Ixcotoyac por ahí compartiendo por ahí esta oportunidad. A Catarina de León, muchas gracias, Francisco Unzum, y a todos aquellos quienes se encuentran conectados ahí con nosotros a través de las redes sociales, quienes hacen lo posible de poder compartir con todos ustedes. Para esta oportunidad de la noche, se acercan los maestros para poder presentarnos el siguiente set musical, música de todo gusto, y para que ustedes puedan compartir en familia. Así que recuerden acercarse a la pista de baile, compartir conjuntamente con todos nosotros los que hoy estamos presentes, y de esa manera poder disfrutar de esta gran actividad de la noche. Los maestros, bendiga, si ya estamos listos, excelente. Vamos a ir dejando entonces el espacio, habilitado la pista de baile también, para que ustedes compartan en esta oportunidad de la noche. Maestros, el espacio totalmente de ustedes. Buenas noches.

damas y caballeros, vamos a nuestro siguiente descanso. Estaremos de vuelta enseguida con más de la música. Nadie se retire porque la música sigue a sanoras de la madrugada. Nos vamos hasta que cante el gallo. Así que ustedes vayan a refrescarse con una cervecita. Estamos viendo las diferentes ventas. Ventas de papas fritas, pollo dorado. También hay frescos y mucho más. Hay tacos, los amigos de las taquerías, saludos cordiales. Y los amigos allá en la cantina, también cervecitas bien frías. Vamos a nuestro descanso, estaremos de vuelta enseguida. Se vienen los amigos que se encuentran transmitiendo, difundiendo esta gran actividad en esta noche muy especial.

Muy bien, se fueron los amigos ahí al descanso. Los corresponde a nosotros, se dan un minuto para acá en el escenario mientras que retorne de nuevo la música, ya que para que estamos disfrutando del gran repertorio musical. Estamos compartiendo precisamente desde ese lugar, desde Chicancao, a Huacatán, gracias a todos los que se dejaron venir. Gracias a todos los que se dejaron venir para compartir y disfrutar de esa fiesta, una fiesta súper especial, una fiesta importante que se está llevando a cabo para esa ocasión. La fiesta culmina hasta las 2 de la madrugada, así que hay suficiente tiempo todavía para que se pueda venir a disfrutar, para que se pueda venir a compartir. Hay set musicales todavía para que usted pueda venir a bailar y a disfrutar con los seres queridos. Saludos para los amigos de Taller Levantamuertos. Por ahí pidieron al rescate. Y ahora seguramente ya en casita. Saludos para los amigos que hoy nos acompañan.

0: Música el tiki. Bueno, vamos a comenzar con música el tiki. Sigue Sirique. Vamos ahí para la familia de San Isur, hasta allá en el río San Juan. Hasta allá en el río San Juan, Aguacatán. Que para que estén compartiendo con nosotros. Hoy se dejaron venir a disfrutar de la fiesta. Gracias por estar acá compartiendo y disfrutando, por supuesto, de las actividades que por acá estamos compartiendo. Y por ahí estaremos con ellos el 12 del mes de octubre. Por ahí estaremos compartiendo allá en el río San Juan. El 12 de octubre será Reina Mensajera. Si no estoy mal, en verdad que sí. Sí, Reina Mensajera será por allá, sí. Estaremos ahí con los amigos el 12. Música de Reina Mensajera estará allá con la familia de San Isur. Todos invitados también a compartir y a disfrutar de ese gran concierto que se estará preparando, que será un día lunes. Un día lunes, 12 de octubre, para allá en el río San Juan. También invitamos para el día principal de la fiesta. El día principal de la fiesta será el 13 de octubre, que será un día martes, donde será la música de Chicha y, por supuesto, Grupo Brandy. Estará en concierto y la presentación del Comité Juvenil San Isidro estará ahí compartiendo, disfrutando en la pista de baile. Ya estaremos con ellos también transmitiendo durante los dos días de evento. Saludos para amigo Juanito, para toda la familia de San Isidro. Un saludo para el compa Napo, que dice por ahí, compa Napo, ¿cómo está su ánimo? Para los amigos de la Asociación de Migrantes Natividad de la Nueva Generación. Allá nos saludaremos con ellos para el 4, les estaremos compartiendo, por supuesto, con la música que ellos han solicitado o han pedido, y con mucho gusto por ahí estaremos compartiendo con la Unión San Pedrana y los mágicos de la orquesta. Ahí estarán los grandes amigos presentando su concierto y también el Comité Juvenil Femenino 2 de agosto. Por ahí nos vemos. Mi gran amigo, por supuesto, Cristóbal Tajuín, el compa Napo, el amigo Fabio y para todos los grandes amigos que, por supuesto, nos acompañan. Vamos ahí para el famoso Cachetes Mendoza. Viendo desde la capital atentamente que el famoso Cachetes. Que caigan las frías, Cachetes, que caigan las frías. Hasta allá en la ciudad capital de Guatemala, saludos para su familia allá en Xixviac, que también forman parte, por supuesto, de diferentes actividades. Ahí, saludos para los amigos en el estado de Ohio, saludos ahí para Francisco Ailón. Francisco Ailón, que lo pase súper bien. Un saludo para Silvia Raimundo, bailarina de Marín Borghesta, la nueva tropical. De parte del propietario de la orquesta, manda un saludito cordial, que lo pase súper bien, disfrutando, por supuesto, de este gran concierto que estamos llevando a cabo, que estamos disfrutando para esa oportunidad. Bueno, ok, la música del tiki. Chiquis triquis, eso. Bueno. Ahí saludos para los amigos también que están ahí vendiendo todavía los tacos. Las papitas, ¿hay papitas todavía o ya se quedó la carreta solito? ¿Hay pollito todavía o ya está vacío, me voy yo desde acá? Ya se fue todo, muchachos, ya estuvo, ya se ganó la bendición del día. Elotes locos y todavía hay todavía elotitos, o ya no también. Hay todavía. Hay por ese lado y hay en el otro lado. Usted decide dónde comprar. Ya que para allá están vendiendo, los grandes amigos por ahí están dando lo mejor, están atendiendo a cada uno de ustedes. Puede acercarse con ellos y también le comento que está la cantina, por supuesto, por acá cerca de la carpa. Aquí está la cantina para que usted se acerque también. Puede disfrutar de algún refresco, puede disfrutar de algo que usted desea, ¿verdad? Para compartir. Mandamos un saludo cordial para la familia de don Juan José León y doña Josefa Tzonochos. Quiero, familia, que nos extiende la invitación. Que nos extendió la invitación para que juntos subiéramos por acá. Un saludo para su familia allá en Estados Unidos, a Pedrito Zunos, a Miguel Zunos, a Gonzalo Zunos, a Héctor Zunos, a Fernando Zunos, a su yerno Jesús Ramírez Gómez, y también para su esposa Olga Zunos, para Juan López Simul, que es su yerno, y para María Zunos, para Wilmar Zunos, para Sergio Zunos. Un saludo cordial para Juan Carlos de Agroservicio, que está colaborando con 500 quetzales, también para Diego Uslush, colaborando con 1000 quetzales, para Julio Gómez de Salquín, con 80 quetzales, también para don José Uslush, de Río Blanco La Venga, con 200 quetzales. También agradecemos la colaboración de don Juan Lushpú, que celebra su octavo aniversario del abuelo San Simón, y Simona, que se celebra su fiesta el próximo 2 y 3 de noviembre 2026, por ahí estaremos con ellos. El 2 de noviembre estará Reina Mensajera, y el 3, Reina Mensajera y Unión San Pedrana, para allá en Guantajau, en la casa de don Juan Nushpú. Para allá nos venimos, que él está colaborando con la cantidad de 500 quetzales, ahí que... son amigos que están colaborando con don Juanito, son amigos que están dando su colaboración, y con nosotros estaremos compartiendo. Adat Juanito, Tsunushpu. Contento, Adat Juanito, desde las 12 del mediodía, contento, contento, Adat Juan. Ya para si lo ves pronto, aniversario del agua. Ten Chuican Cup, Aguacatán. Va. Cuatro como no. Ahí salimos con los amigos. Ya para si lo ves con Jerko Benajili, con Gran Chaní, Maldios. Se exalta la oportunidad, Jerko Ugral, tan cuando disfrutar de la actividad. Se va a partir con Jerko Benajili, con Jerko. Y a partir de al famoso jefazo, don Juan Gonzalo, y la mera jefa, doña Josefa Zunush, que disfrute de la fiesta atentamente, Miguelitos, full sintonía desde el trabajo. Saludos para toda la familia Zunush, que están compartiendo por acá con nosotros. Le mandamos el saludo cordial, que lo pasen súper bien, gracias por compartir y disfrutar, por supuesto, de nuestra actividad. Para todos los amigos que están por acá compartiendo, les mandamos un saludo cordial, gracias por compartir con nosotros. Mandamos saludos cordialmente, donde ya vamos próximamente, allá en la Feria de Santa María. Santa María, Barrechucha, Capuela, saludos cordiales, desde mañana estaremos por allá. Para el 31 y 1 será música de Sonora Indiana. Para el 4 también estaremos por allá con los grandes amigos de la orquesta, Unión San Pedrana. Para el 5, para el 5 de septiembre, por supuesto, también por ahí estaremos compartiendo, disfrutando de las actividades que presentan los grandes amigos del 5, que están muy contentos, ¿verdad? Porque vendrán el concierto internacional, la riquita Secos del Paisaje, el grupo La Tropa y los Rayos de Oaxaca. Por ahí nos veremos el 5, el 6 Miguel Ángel Chul y la Orguisa, que también serán por allá. Ahí estaremos con ellos el 6. Allá por el 7 nos saldremos con música de Unión San Pedrana, Eugenio Pedro, y se cierra con el concierto internacional, donde será Montes de Durango. Así que saludos para los amigos allá en Parras. Bueno, ya nos veremos, estaremos con ellos próximamente, ya en estos días, en especial el 8 también estaremos por allá en Barrio de Zacapuelas. Un saludo cordial para esa feria super especial. Todos están cordialmente invitados para que lleguen a compartir y a disfrutar. También los invitamos para el 2 de septiembre allá en Parras, donde será la gran final del campeonato de fútbol. Allá será la gran final del campeonato de fútbol en el campo, con los amigos allá en ese lindo lugar. Para el 2 de septiembre, para que usted tome nota, porque para allá estará ese gran concierto, buenísimo concierto, que presentan los amigos, porque tienen un grupo que va a ser invitado para ese día. Le comento que, por supuesto, a ver. El concierto del grupo Los del Puerto Único. Estarán por allá los del Puerto Único, estarán por allá con los amigos del fútbol, saludos cordiales. En la narración estará el famoso HH para el 2 de septiembre. Saluditos para el amigo Méndez. Primero Dios, por ahí estaremos con ellos el 2 de septiembre. Que lo pasen de lo mejor, donde quiera que sean, despertando por supuesto de estas actividades, que comparten, que disfrutan, que nos dan esa dicha de compartir y disfrutar de los momentos únicos, momentos super especiales que la familia brinda para que se pueda compartir. También les dejamos el saludo cordial para los amigos allá el 15 de abril en Cuesta Águila. Ahora estará la riquitosa para don Rafa, el 18 también tenemos con él. Los mágicos estarán por allá. Así que le mandamos el saludito cordial. Muy bien. Vamos a dejar el pase entonces a los grandes amigos de la Super, que ya vienen para acompañarlos, para saludarlos, para saludar a sus seguidores. Y de ahí viene de nuevo la música. De ahí viene de nuevo la música para que usted pueda seguir bailando, para que usted pueda seguir disfrutando, para que usted pueda seguir compartiendo de lo mejor. Porque la fiesta falta todavía. Falta mucho para que culmine la actividad. Hay tiempo todavía para que usted pueda venir a bailar, pueda venir a compartir, pueda estar por acá con nosotros compartiendo para esta ocasión. También saludamos a nuestras autoridades, ahí vemos a los auxiliares, les deseamos una excelente noche, gracias por estar con nosotros acompañándonos, gracias por compartir y venir a resguardar el lugar. Que ese es el trabajo que realizan sus amigos. 22 de septiembre también, allá en Las Minas, Reina Mensajera estará por allá el 22 de septiembre, el 26 estará Reina Mensajera allá en Chivicancap. Así que también por allá estaremos acompañándolos, allá estaremos disfrutando con cada uno de ustedes. Que lo pasen súper bien. Ya viene el profe Rito Benjamín para seguirnos acompañando a través de la Super. Ya regresaremos, la música continúa en unos instantes, pero como también ahí te continúa lo que corresponde la transmisión de Radio La Ley Aguacatán. Que lo pasen súper bien, una excelente noche para todos.
1: Por ahí entonces, compartiendo transmisión de Radio Super Aguacatán 99.3 en FM, a través del Facebook y a través de YouTube, nos estamos compartiendo para esa oportunidad ya de la noche, deseando lo mejor a los grandes amigos que se encuentran en buena sintonía allá en Estados Unidos, compartiendo con nosotros en esos momentos. Estamos específicamente desde Cancerío Chuicancaba, aldea Llano del Coyote, Aguacatán, Huehuetenango. Por ahí estamos haciendo lo mejor entonces, muy especial, contentos para esta oportunidad con don Juan Us de León, familia que les hacen lo posible de poder compartir con todos ustedes en la intimidad de sus hogares, compartiendo siempre las diferentes actividades. Para nosotros un gusto el poder estar compartiendo, llevando lo que acontece en este macro evento que estamos compartiendo con todos ustedes. Así que el saludo muy especial para grandes amigos quienes se encuentran conectados a través de las redes sociales. Para esta oportunidad vamos a ir compartiendo el saludo a aquellos quienes se encuentran conectados a través de Radio Super Aguacatán. Recuerden que nos pueden encontrar a través del Facebook y a través de YouTube para esta oportunidad. Vamos a ir mandando el saludo para aquellos quienes se encuentran ahí mandando sus mensajitos de texto. En agradecimiento a los grandes amigos allá.

ocasión. Así que el saludo, vamos a ir aprovechando el espacio que tenemos el lunes, amigos, allá desde la Unión Americana. Gracias a todos los que se encuentran compartiendo en estos instantes. Así que el saludo a los grandes amigos que les compartan con nosotros desde San Juan Ostuncal, comparé buenas sintonías en estos momentos. Mil gracias de verdad a aquellos que se encuentran conectados a través de las redes sociales. Grandes amigos ahí de Vista Hermosa, por ahí mandamos el saludo para esa oportunidad de la noche, una noche espectacular, próximo 20 de octubre, por ahí estaremos compartiendo nuestra labor de transmisión desde Vista Hermosa, así que la invitación para que ustedes puedan formar parte de estas grandes actividades que por ahí estaremos compartiendo con todos ustedes. La invitación correspondiente para los grandes amigos quienes se encuentran ahí en la actividad de sus hogares compartiendo aún con nosotros en estos precisos instantes. Por ahí estamos deseando lo mejor para todos ustedes. Muchas gracias. Tenemos el saludo a los grandes amigos ahí de la Asociación 12 de Septiembre. Próximamente, ya unos días, estamos ya compartiendo la Feria de Santa María para Sud. En la fecha 3 también por ahí estaremos compartiendo a los grandes amigos ahí desde la comunidad de Cancela. Próximo 6, por ahí estaremos compartiendo con los grandes amigos allá desde la comunidad de Cancela. Seguidamente en la fecha 14, por ahí estaremos desde Xenaxicul. Mandamos el saludo a los grandes amigos que se encuentran conectados ahí con nosotros. También que a los que se encuentran en buena sintonía en estos momentos, de verdad, un gran agradecimiento para nosotros el poder compartir con todos ustedes las diferentes actividades que estaremos llevando a través de Radio Super Aucatán. Los grandes amigos ahí de la comunidad delicana del Coyote, quienes aún se encuentran compartiendo lo mejor, por ahí estamos diciendo lo mejor entonces a todos sus amigos que se encuentran compartiendo a la familia. Y Long, por ahí buena sintonía, muchas gracias a don José, por ahí compartiendo para esta oportunidad, don José Zunush. Mandamos el saludo correspondiente para esa oportunidad de la noche. Una noche espectacular para poder compartir con todos ustedes. Así que mandamos el saludo muy especial para los grandes amigos quienes se encuentran conectados a través de las redes sociales en esta oportunidad. Muy especial para Noemí, por ahí, la familia Simón, por ahí, buena sintonía. Muchas gracias por estar compartiendo siempre con nosotros nuestra labor de transmisión. Para nosotros, gran gusto el poderles saludar para esta oportunidad. Por ahí mandamos saludos a los grandes amigos de este Cancerío La Vega. Por ahí mandamos el saludo para esta oportunidad. Gracias por estar compartiendo a través de las diferentes actividades que hoy precisamente estamos compartiendo en esos momentos. Así que vamos a ir compartiendo los mensajes quienes siguen ingresando para esta oportunidad. Muchas gracias a aquellos quienes tienen la dicha de poder formar parte de esta gran actividad. Ahí estamos deseando lo mejor entonces para esta oportunidad. Dice Chacabuay, dice por acá, buena sintonía, aún compartiendo en estos momentos. Muchas gracias a Oscar desde la Unión Americana, por ahí buena sintonía, muchas gracias. Gracias entonces a todos ustedes quienes se encuentran conectados con nosotros. César, también muchas gracias a los que comparten con nosotros, un gran amigo allá en la Unión Americana visualizándonos, me refiero a don Joaquín Tum, por ahí estamos deseando lo mejor. A Manuel Diu también, por ahí compartiendo con nosotros, muchas gracias por esa fina sintonía que nos presta y el hecho de poder estar compartiendo para esta oportunidad. Así que el saludo muy especial a los grandes amigos que les compartan con nosotros, el famoso de Juanito, ahí en el famoso Gallo de Oro, deseando lo mejor de esta oportunidad de la noche por ahí desde la Unión Americana, compartiendo con nosotros. Muchas gracias de verdad a todos los que se encuentran ahí conectados con nosotros a través de las redes sociales. Tenemos el saludo también para los grandes amigos ahí en Horacio, por ahí para sintonía. Muchas gracias a Rico Yante, gracias por esa fina sintonía que nos brinda el poder estar compartiendo para esta oportunidad. También para Rubén Os, muchas gracias también por estar compartiendo con el gran amigo Cruz, por ahí compartiendo para esta oportunidad de la noche espectacular. También para Arnoldo Yate, el famoso niño, por ahí compartiendo, muchas gracias. Casuar Mejía también, muchas gracias por estar en buena sintonía, el famoso País, por ahí compartiendo. El saludo también para el famoso El 13, ahí a Gaspar, ya por ahí mandamos el saludo correspondiente. Muchas gracias por esa fina sintonía, Brainstorm. Por ahí estamos diciendo.

No, lo mejor fijo para el 14, dice por acá, muchas gracias por cierto. Por ahí estaremos compartiendo, grandes amigos, allá desde Chinoxicul, Aguacatán. Tenemos el saludo famoso tamal por allá desde la primavera. Por ahí compartiendo para esta oportunidad. Excelente transmisión, profe, dice por acá, Rumaldo, el famoso Chapincito. Gracias por esa fina sintonía que nos brinda. También a los que se encuentran ricos allá en Estados Unidos, muchas gracias también por estar compartiendo siempre con nosotros. Ah, por supuesto, tenemos el saludo al hijo de Don Juan por ahí compartiendo por esta oportunidad, así que mandamos el saludo. Gracias por esa fina sintonía que nos presta para esta oportunidad de la noche. Los grandes amigos también que se encuentran radicados en diferentes estados de la Unión Americana, por ahí buena sintonía en esos momentos. Tenemos también el saludo para José, por ahí el próximo 19 del mes de septiembre, por ahí estaremos compartiendo con toda la familia desde el casco urbano de Aguacatán, Huehuetenango, por ahí mandamos el saludo, entonces, muchas gracias. También al gran amigo por ahí, el hecho desde Zacapulas, por ahí buena sintonía, de verdad. Para nosotros gran gusto el poderles saludar, el poder compartir con todos ustedes para esta oportunidad. Grandes amigos, quienes se encuentran conectados con nosotros, ahí el gran amigo Silverio, por ahí buena sintonía, gracias por estar compartiendo. A César Tigua, por ahí próximo 14 de mayo, por ahí estaremos compartiendo, gran amigo originario, ahí desde Tierra Colorada, por así, se encuentra compartiendo, grandes amigos, con nosotros próximamente, por ahí estaremos en la gran inauguración de la casa también. Ahí estamos diciendo lo mejor para esta ocasión, muchas gracias por estar compartiendo para esta oportunidad. Grandes amigos ahí desde lo que dice Santa Lucía, La Reforma, por ahí mandamos el saludo a Juliancito Mejía, por ahí compartiendo para esta oportunidad. Grandes amigos ahí desde Santa María Nevajiche, dice por acá, muchas gracias también por estar compartiendo para esta oportunidad. Juliancito Mejía, gracias por estar en buena sintonía para esta oportunidad, que para nosotros será un gusto el poderles saludar para esta oportunidad. Tenemos el saludo también muy especial para los que se encuentran conectados ahí con nosotros. Me refiero a lo que es el compa Imul, por ahí desde Pensilvania. A Diego Imul, radicados de Nueva Jersey. También muchas gracias a Juan Carlos Bucastro, también por ahí compartiendo con nosotros. A Manuel Ostojiña, por ahí buena sintonía, muchas gracias. A Miguel Ángel Oz, ahí el famoso pistolero, integrante de la Asociación 16 de Julio, por ahí mandamos el saludo, desde Magdalena, la abundancia para esta oportunidad, compartiendo desde Maryland, muchas gracias por estar en buena sintonía. También el saludo muy especial para la Asociación 3 de Septiembre, por ahí en Guatemala, por ahí estamos deseando lo mejor. Gracias por estar compartiendo siempre con nosotros. El compa Imul, por ahí desde Pensilvania, dice por acá, saludita, muchas gracias. A Diego Imul también, desde Nueva Jersey, por ahí mandamos el saludo. A Juan Carlos Pumo Castro, por ahí compartiendo para esta oportunidad, radicados de la Unión Americana. A Manuel Ostojín también, muchas gracias por esa fina sintonía caparista. Tenemos el saludo también para Miguel Ángel Luz, el famoso pistolero integrante de la asociación, por ahí compartiendo con nosotros. Ahí que lo que hizo Magdalena, la abundancia. Por ahí mandamos el saludo. Tenemos el saludo también para Tigo de León, desde Cantón La Montaña, dice por acá, especialmente el famoso Chucky, por ahí compartiendo. Juan Gisso Iscotoyactum, también originario de Parachut, radicado desde Nueva York. El famoso Gerson Imul, también por ahí desde Quintón, muchas gracias. El famoso Chino, por ahí compartiendo con nosotros, de verdad, muchas gracias. A Manuel Iscotoyactum, más conocido como Aníbal, por ahí desde Nueva York. A Maico Castro, también desde Santa María Barrachot, dice por acá, saludos a Diego Imul, radicamos en Nueva Jersey. También por ahí estamos deseando lo mejor, muchas gracias a todos ustedes quienes se encuentran conectados con nosotros para esta oportunidad. Para nosotros es un gran gusto el poderles saludar, poder compartir para esta oportunidad. Muchas gracias, de verdad, a aquellos quienes se encuentran compartiendo. Vamos a ir saludando muy especial a los grandes amigos quienes se encuentran ahí conectados con nosotros. Sin antes, vamos a ir saludando a la familia de Don Juan de León, a Doña José Batsunush, muchas gracias.
la familia, quienes colaboran, quienes hacen lo posible de que esta actividad no sea desarrollada. Me refiero para Pedro Ustunush, a Miguel Ustunush también, a Gonzalo Ustunush, a Héctor Ustunush también, muchas gracias. A Fernando Ustunush, por ahí mandamos el saludo correspondiente. A Jesús Ramírez Gómez, el yerno ahí de don Juan José León. A Juan López Quimul también, por ahí mandamos el saludo. Tenemos el saludo también para María Ustunush, también para Olga Ustunush, a Wilmar Ustunush, a Sergio Ustunush, quienes son las personas quienes hacen lo posible de que estas actividades sean desarrolladas de la mejor manera. También el agradecimiento muy especial de parte de don Juan José León, a los grandes amigos, al compadre Juan Luis Pú, ahí quien celebra su octavo aniversario del abuelo San Simón, y por supuesto la abuela Simona también, en que celebra su fiesta en la fecha 2 y 3 de noviembre del 2026, donde tendremos música de Reina Mensajera y Unión San Pedrana, quienes para esta oportunidad colaboran con 500 quetzales. Nuestro agradecimiento para don José Zonush también, unos patrocinadores para esta oportunidad de la fiesta, quien colabora con 200 quetzales. Por ahí mandamos el saludo correspondiente, originario de Las Minas, quienes hacen lo posible de que estas actividades sean desarrolladas de la mejor manera. Así que nuestro agradecimiento a todas las personas quienes hacen lo posible de poder compartir en estos momentos.

Ahí tenemos entonces el saludo para Agroservicio, de ahí de Juan Carlos, muchas gracias, a Diego Solush también, muchas gracias a esas grandes personas quienes han colaborado para esta oportunidad, donde quiera que se encuentran, deseando lo mejor, me imagino que ya descansando o quizás compartiendo de esa gran alegría. Por ahí mandamos el saludo entonces a esos grandes amigos quienes han colaborado para que estas actividades sean desarrolladas de la mejor manera. Así que el saludo a nombre de don Juan José de León, muchas gracias por todos los que colaboraron, los que hacen lo posible de que estas actividades sean desarrolladas para esta oportunidad, y compartiendo para esta ocasión también nuestro agradecimiento a todas las autoridades quienes aún se encuentran compartiendo para esta oportunidad, viendo el orden correspondiente a estas grandes actividades que hoy precisamente se están desarrollando desde estos hermosos lugares de Caserío Chuquicacaba. Así que el saludo, donde quiera que ustedes se encuentren, buena sintonía para esta oportunidad, y en unos instantes vendrán los maestros nuevamente con el siguiente set musical para poder alegrarnos, compartir siempre de esa gran alegría, momento también para que ustedes también busquen ya las parejas correspondientes, no lo dejan ir, y de esa manera poder disfrutar conjuntamente para esta oportunidad. Así que el saludo a los grandes amigos que se encuentran ahí desde la Unión Americana también compartiendo con nosotros, muchas gracias. Me refiero a lo que es grandes amigos desde Ohio, por ahí buena sintonía, especialmente don Francisco Ailón García, también a Alberto Ailón García, también viendo desde la pantalla, nítido, dice por acá, muchas gracias ahí a don Francisco desde la Unión Americana. Recuerde visitar nuestra página de YouTube, aparecemos como la Super Aguacatán, que para nosotros es un gran gusto el poderles saludar, el poder compartir con todos ustedes las diferentes actividades que ustedes nos dan la dicha de formar parte para esta oportunidad. Así que el saludo muy especial para todos los que se encuentren conectados para esta oportunidad de la noche. La familia Mendoza, por ahí buena sintonía también, muchas gracias. También a los que compartan con nosotros para esta ocasión de la noche. La familia Cifuentes, por ahí buena sintonía, muchas gracias. También la familia Yante desde Xenachicul, por ahí buena sintonía también. La Unión de Cancela, me refiero a la familia Hernández, por ahí compartiendo esa gran alegría también, muchas gracias. Hernández, amigos, Agustín, por ahí desde la Unión Americana, me refiero a Alejandro Agustín, por ahí buena sintonía, compartiendo para esta oportunidad de la noche. Ahí la familia de don Rafael Aguilón, dice por acá, saludos, muchas gracias por estar en buena sintonía para esta oportunidad. A la familia Méndez, por ahí desde la Unión Americana, quienes hacen lo posible de poder estar compartiendo para esta oportunidad. Daremos el saludo muy especial para todos ustedes quienes hacen lo posible de poder formar parte de estas grandes actividades para esta oportunidad. Así que, a nuestro agradecimiento, a aquellos que se encuentran en buena sintonía, dice por acá, saludos para Sebastián García, como también para Darling Rolando Yot, dice por acá, muchas gracias. Abraham García también, muchas gracias. Al compa Horacio, por ahí, buena sintonía. Dieguito 502, dice por acá. A Cipriano Mejía, el hijo ahí del compadrito, por ahí, buena sintonía, muchas gracias. También el saludo muy especial para Enrique Tú Mejía. A Juan Mejía, ya también, gracias por estar compartiendo para esta oportunidad. A Manuelito de Mejía, también el saludo para Cirilo Zarate Real, por ahí compartiendo. A Francisco Uslush también, el famoso Murdo, hizo por acá. A Fidel Tiwutu, muchas gracias. A Freddy Zarat, por ahí, buena sintonía desde Chacawish. Gracias también por estar compartiendo para esta oportunidad. Al gran amigo Jorge Luis Mendoza Gamas, dice por acá, muchas gracias. A Manuel Castro, por ahí compartiendo también. A Asper Sánchez, muchas gracias. A todos los grandes amigos ahí, dice el río San Juan, compartiendo para esta oportunidad. Así que estamos haciendo lo mejor. A donde quiera que usted se encuentre en buena sintonía para esta oportunidad, que para nosotros es de gran gusto el poder compartir ya los minutos que nos resta de esta gran actividad, gran concierto que se ha venido organizando con la intención de que todos podamos disfrutar de esa gran actividad compartiendo con toda la familia. Así que estamos haciendo lo mejor. Donde quiera que ustedes se encuentren, buena sintonía. Donde quiera que ustedes se encuentren, para esta oportunidad, para su gran gusto, el poder compartir para esta oportunidad ya de la noche. Los maestros entonces ya vendrán para esta oportunidad para poder hacernos la siguiente presentación del siguiente set musical, deseando lo mejor para todos los que hoy se encuentran compartiendo para esta oportunidad. Momento para que ustedes ya se acerquen en la pista de baile
Así de esa manera podemos disfrutar de ese macro evento, culminándolo de la mejor manera hasta en horas de la madrugada. Los maestros entonces nos indican que ya estamos listos, prestos y dispuestos para el siguiente set musical. Momento para que ustedes también se acerquen a la pista de baile, de esa manera pueden disfrutar. Dejamos entonces el espacio, nada menos y nada más, los maestros, para esta oportunidad. Maestros, adelante.

Damas y caballeros, vamos a comenzar con ese song que nos había solicitado la familia. El amigo Juan, el saludo muy cordial ahí para toda su familia que nos hoy se encuentran inaugurando su casa de habitación. El song que te hace llorar con mucho cariño para complacer. Y por supuesto luego estaremos comenzando con música

damas y caballeros, vamos a nuestro último descanso. La invitación ahí para que nadie se retire, porque se viene nuestro último set y nuestro último set será lo mejor. Así que saludos cordiales ahí para todos ustedes, a toda la gente linda que por acá nos acompañan, a la familia Ustunush, muchísimas gracias por la invitación. La estamos pasando muy bien. A los amigos que se encuentran disfrutando una cervecita, salucita, que les caiga súper bien. Esta noche muy especial. Estaremos de vuelta enseguida con más de la música.

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La dos a la Mendoza Flank. Bueno, ya viene. Quiero estar contigo, amor. Es. A la Mendoza Flank. Guay. Para complacerlo en unos instantes. Mis amigos, los saludamos desde por acá, desde Chicancabo, Huacatán. Hoy precisamente estamos acá compartiendo con Don Juanito. Don Juanito tenía pues él inauguró su casa, inauguró su hogar. Por tal razón, pues él se encuentra muy contento, se encuentra muy feliz compartiendo, disfrutando la actividad, compartiendo de una manera muy especial, ya que son momentos que pues él y los amigos lo acompañan para una fecha tan importante como la que corresponde el 29, que ya lo dejamos atrás, estamos ya en 30. Pues ahí estamos nosotros también compartiendo de una manera muy importante, muy especial. Y eso ha sido algo que nos corresponde, por supuesto, compartir. Por dar razón, don Juanito, por ahí nos extendió la invitación para venir a compartir en las actividades de la gran inauguración de su hogar, de la ceremonia, momentos super especiales que, por supuesto, don Juanito lo celebra. Hoy por hoy ha sido inaugurada su casita, ya más adelante, en el nombre de Dios, seguramente algún negocio habrá en este espacio. Seguramente algún negocio habrá por acá, para que usted cuando va para Huacatán o para Zacapulva, si desea refaccionar y comer algo, pues puede pasar por acá en estos locales. Y así puede usted disfrutar, por supuesto, de lo que ellos tendrán en estos locales. Ya que son locales para negocio, que pues la familia, ¿verdad?, lo ha preparado. Por esa razón, pues aquí estamos transmitiendo, aquí vinimos a compartir con Marimba Orquesta La Indiana. Ellos son los que están administrando esta fiesta. Ellos son los que están compartiendo esta actividad y por tal razón por acá tenemos esa dicha y ese privilegio de estarlos llevándolo para ustedes nuestra señal. Para todos aquellos que hoy precisamente nos acompañan, pues es un gusto de disfrutar de los momentos únicos que, como siempre, ha sido muy, pero muy especial, ¿verdad? Tener la dicha de recibir una bendición como un hogar, tener la dicha de tener espacio para realizar actividades. Eso es un privilegio que nuestro creador le regala, por supuesto, en este caso sería a don Juanito Ustelio. Para los que se van ya en casita, buen retorno a su amable hogar. Para los que ya van ya a casita, buen retorno. Y para los que están acá todavía, los que se quedan para el último set, a disfrutar, así ha dicho. Muy bien, vamos a compartir espacio entonces, dejamos espacio ya para los amigos de la Super, que son también los que están por acá transmitiendo, y ya se quedan ellos con el último y pequeño espacio que nos quedan, y de ahí el último set musical y de retorno a casita. Estamos ya para retornar a casita, y pues ahí estamos ya en el último set que corresponde en el último momento de esta fiesta, culminando ya la actividad, en la parte final de la actividad.

disfrutar de esa fiesta, pues somos nosotros los que formamos parte del staff de Radio La Ley Aguacatán. Y formar parte de su fiesta, a nosotros pues eso ha sido un privilegio, ha sido un momento muy especial de venir a compartir y formar parte, por supuesto, de esta alegría que los amigos nos extienden. La familia de don Juanito, la familia de doña Josefa, sus hijos, sus hijas, que seguramente están en Estados Unidos, y los que están acá en Guatemala, pues también ha sido un día muy especial de venir a compartir y de disfrutar de esa fiesta, ya que es una fiesta muy importante que ha compartido don Juan y su esposa doña Josefa, y que nosotros también estamos incluidos en eso de estar compartiendo con ellos también sobre la bendición. Por tal razón, ha sido un día pues muy especial para seguir compartiendo de las actividades, de venir a llevar nuestra señal a través del Facebook, a través de nuestro canal de YouTube. Pues ha sido un privilegio tan importante de estar disfrutando de esta actividad. Así que ha sido un gusto, don Juanito, muchas gracias, Maltiosh, chévere invitación, chévere chocach, chanim, marecho, ajiaca, respacio, radio, la super aguacatán, arey, cubural también, arey, 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

Así que muy buenos días para todos. Para ustedes, gran gusto el poder compartir para esta oportunidad ya en los últimos minutos de que resta este gran concierto. Así que la invitación para que ustedes también disfruten con nosotros los últimos minutos que nos queda. Nuestro agradecimiento muy especial a la familia de don Juan José León, a su hijo don Gonzalo por ahí compartiendo por esta oportunidad también, a aquellos quienes hicieron lo posible de formar parte de esta gran actividad que precisamente para esta oportunidad se desarrolló de inicio el día de ayer, ahí son de las 11 de la mañana, culminando ya en unos instantes cuando hizo puntualizar todos de la madrugada. Sin antes también en nuestro agradecimiento para los grandes amigos quienes aún nos visualizan a través de las redes sociales. Hoy estamos deseando lo mejor para esta oportunidad. A los grandes amigos quienes se encuentran en buena sintonía. Tenemos saludos para esta oportunidad a don Chepe, por ahí desde la Unión Americana, para esta oportunidad. Ahí estamos deseando lo mejor de los éxitos. Muchas gracias ahí a don Chepe, por ahí compartiendo, originario ahí de Chichoche. Por ahí estamos deseando lo mejor. Muchas gracias también por estar en buena sintonía para esta oportunidad. Deseando lo mejor. Vamos a ir aprovechando el espacio para poder saludar a los grandes amigos. Ahí tenemos entonces el saludo para don Juan de León. Ahí el saludo de parte de don Domingo, dice por acá. Tenemos el saludo a los grandes amigos quienes se encuentran en buena sintonía para esta oportunidad. Tenemos el saludo para don Chepe y su marido porquista por ahí compartiendo desde el sector número uno, aldea Chichunche. Por ahí tenemos el saludo. Vamos a ir aprovechando entonces de poder saludar a los grandes amigos quienes se encuentran en buena sintonía para esta oportunidad. Así que el saludo, donde quieran que usted comparte con nosotros, tenemos el saludo para don Juan José de León y José.

Patsunush, para esta oportunidad, quienes han estado compartiendo esta gran alegría y que ellos han cumplido el sueño correspondiente. Muchas gracias también a toda la familia quienes estuvieron compartiendo para esta oportunidad de la madrugada. Tenemos el saludo para Pedro Ustunush también, muchas gracias. El saludo para Miguel Ustunush también, a Gonzalo Ustunush por ahí compartiendo para esta oportunidad, a Héctor Ustunush también, a Fernando Ustunush también, nuestro agradecimiento para esta oportunidad, a Jesús Ramírez Gómez, ahí el yerno de don Juanito, por ahí mandamos el saludo correspondiente, también para Juan López Imul, ahí uno de los yernos también quienes se ha apuntado para que esta actividad quienes compartan en estos momentos. Tenemos el saludo para María Ustunush también, a Olga Ustunush, muchas gracias, a Wilmer Ustunush, a Sergio Ustunush también, nuestro agradecimiento para esta oportunidad. También vamos a ir saludando a aquellas personas quienes hacen lo posible de poder compartir y formar parte de los patrocinadores y colaboradores para esta oportunidad. Me refiero al compadre Juan Luchpú, ahí quien celebra su octavo aniversario de lo que hice. El abuelo San Simón, ahí también la buena Simona, por ahí compartiendo para la fecha 2 y 13 de noviembre de 2026, donde tendremos música nada menos y nada más de Reina Mensajera, alternando con Unión San Pedrana, quien colabora para esta oportunidad con 500 quetzales. Muchas gracias también a todas las personas quienes hacen lo posible de poder formar parte de esta gran organización y colaborando para que todo sea de la mejor manera. Tenemos también el saludo muy especial para Juan Turuche, como también a Agroservicio, a Juan Carlos, quienes colaboran, también a Diego Luz también. Muchas gracias a cada personas quienes hacen lo posible de poder compartir para esta oportunidad. 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Por ahí mandamos el saludo correspondiente. Muchas gracias a todos los que compartan para esta oportunidad la invitación, para que también ustedes puedan acercarse, y en unos instantes vendrán los maestros para poder formar parte de esta gran actividad para esta oportunidad. Tenemos el saludo también para Chepe por ahí desde la Unión Americana. Ahí el famoso, a los famosos intocables, por ahí deseando lo mejor. Muchas gracias entonces por estar compartiendo siempre a través de Radio Super Aguacatán. A los que compartan a través de las redes sociales, recuerden que también usted puede compartir a través del Facebook, estamos totalmente en vivo, a través de YouTube, donde estamos compartiendo varias oportunidades, y también a través de nuestra aplicación de TuneIn y en las diferentes aplicaciones que se adaptan a su teléfono móvil. Así que el saludo correspondiente a donde quiera que ustedes se encuentren compartiendo varias oportunidades, ya en el siguiente set musical, y a los maestros están acercando para poder hacer la presentación correspondiente para esta oportunidad. Sin antes, muy agradecido, nos vamos a ir con don Juan Uz de León para esta oportunidad, por esa invitación que se nos fue extendida, y de esa manera, pues, para nosotros es un gusto el poder formar parte para esta ocasión. Así que, el saludo, a donde quiera que usted se encuentre en buena sintonía para esta oportunidad, el agradecimiento muy, pero muy especial a aquellas personas quienes han hecho lo posible de poder compartir para esta oportunidad, aquellos quienes han venido también a degustar de las fritas, por ahí estamos diciendo lo mejor, una saludcita para esta madrugada muy especial, una madrugada bastante fresca, para poder compartir en familia también. Así que muchas gracias, donde quiera que usted ha venido, de verdad muchas gracias por formar parte de esta gran actividad para esta oportunidad de la madrugada. Hoy día domingo compartiendo con todos ustedes para poder formar parte de esta gran actividad. Como lo mencionaba, pues para nosotros era un gusto el poder saludarles, el poder compartir para esta oportunidad a todas las familiares de don Juan. Por ahí estamos deseando lo mejor también a aquellos quienes han venido para poder acompañarlo para esta oportunidad. De verdad, muchas gracias por estar compartiendo en estas horas ya de la madrugada en esta gran actividad. Ya como mencionaba, ya en unos instantes estarán finalizando, momento para que ustedes también se vayan acercando con la pareja a disfrutar de este último set musical para esta oportunidad. Los maestros
me indican por ahí si ya estamos listos, prestos y dispuestos para esta oportunidad. Ya estamos listos. Perfecto. Vamos a ir ya dejando entonces el espacio a los grandes maestros quienes han venido para poder formar parte de ese último set. La invitación entonces para que ustedes se vayan acercando, compartir con toda la familia, disfrutar de esta maravillosa madrugada compartiendo en familia. ¿Qué mejor sería que usted esté aún con toda la familia para poder compartir en estos momentos? Así que el saludo para todos ustedes, donde quiera que se encuentren compartiendo en esta madrugada. Quizás algunos ahí en Estados Unidos se encuentran visualizándonos en esta oportunidad. Algunos están ya de regreso en el trabajo, otros quienes se encuentran ya para ir a trabajar para esta oportunidad. Así que lo dejamos nada menos y nada más que los maestros de Marimba Orquesta Indiana para esta madrugada. Buenos días, bienvenidos.

0: Por acá vamos a seguir con más de la música. Hay una solicita en la caña dulce. Y vamos a estarle complaciendo, amigos. Gente linda que aún nos acompaña en esta linda madrugada. Saludos.
1: Vamos a complacer con temas especiales que por acá nos han solicitado los amigos organizadores de esta bonita fiesta. Con mucho cariño y con mucho gusto vamos a entregar esas canciones que por acá nos han solicitado ahí para la familia de Don Juan Postellón.

0: Gracias.
1: Las 3 de la mañana, 39 minutos.

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A ver, ahora sí, cuando yo termine la frase larga, larga, larga, y aquel que esté al lado de ustedes y lo oigan que se hace tarugo y no cante, por favor, dele un codazo en las costillas para que si no canta, de perdida que puje. Ahí les vamos.

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0: Las 6 de la mañana, 26 minutos.
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1: Las 7 de la mañana, un minuto.
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0: Las 7 de la mañana, 19 minutos.
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1: Las 8 de la mañana, 40 minutos.

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1: Las 10 de la mañana, 41 minutos.

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0: 12 del mediodía, 12 minutos.
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0: Las 14 horas, 26 minutos.
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1: Las 15 horas, 4 minutos.

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dicen que la gente mayor sobra en todos los sitios. 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

0: Las 16 horas, 13 minutos.
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0: Las 17 horas, 6 minutos.
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